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0: 8 de la tarde, 31 minutos.
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0: 8 de la tarde, 31 minutos.
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6: La cueca chilena. El 18 de septiembre de 1979, el decreto número 23, publicado en el Diario Oficial, promulgó la cueca como baile nacional. Entre otros argumentos, se destacó que dentro de la variada gama de danza folclórica chilena, era esta la de mayor nivel de difusión y de más profunda significación histórica. Existen distintas teorías respecto de su origen y de su llegada a Chile. Sin embargo, se ha logrado llegar a consenso en cuanto a su relación con la zamacueca y sus antecedentes arábigo-andaluces. Su presencia puede ser reconocida a lo largo de todo el territorio nacional, variando la forma coreográfica y musical según la zona geográfica en que se interprete, pero siempre conservando un patrón común que la hace ser un baile único y diferenciado. La cueca sigue siendo el símbolo más puro de nuestra identidad.
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1: 8:59 p.m.
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1: ¿Qué tal, amigas y amigos auditores? Les saluda el periodista Alejandro Aguilera García. Vamos a resumir el acontecer noticioso de este día para que ustedes estén bien informados de lo que ha acontecido en Talca y en las 30 comunas que conforman nuestra región del Maule. Desde este instante estamos en línea. Bienvenidos.
2: Fiscalía logra condena de 16 años de presidio para autor de 3 delitos de violación y amenaza. Se trata de hechos ocurridos en octubre del año 2023 en las comunas de Linares, Colbún y Hierbas Buenas. La investigación dirigida por el Ministerio Público y ordenada a ejecutar por la Brigada de Delitos Sexuales de la PDI permitió acreditar que el condenado trasladó a la víctima, quien tenía 17 años al momento de los hechos, y la agredió sexualmente en 3 oportunidades, además de amenazarla previamente mediante mensajes. San Clemente vive la chilenidad con exitoso campeonato escolar de cueca. Con la llegada de septiembre, San Clemente comienza a impregnarse del espíritu de nuestras fiestas patrias y de aquellas tradiciones que forman parte de nuestra identidad nacional. En este contexto, el Departamento Comunal de Educación, a través de su área extraescolar, realizó una nueva edición del Campeonato Escolar de Cueca 2026, actividad que reunió a estudiantes de distintos establecimientos educacionales de la comuna en el Teatro Municipal Germán Moya Olave. 2 buenas noticias para las personas pensionadas de la región del Maule marcaron la jornada. Desde septiembre, 33.674 personas entre 75 y 81 años verán incrementado el monto de su pensión garantizada universal PGU, mientras que 176.092 pensionados y beneficiarios recibirán el tradicional aguinaldo de fiestas patrias. Así lo informó el delegado presidencial regional del Maule, Juan Eduardo Prieto, quien destacó la importancia de estos beneficios, especialmente durante un mes en que aumentan los gastos de la familia. La jefa de la Unidad de Cardiología Ambulatoria del Hospital Regional, doctora Constanza Castro, advirtió del aumento de las enfermedades cardiovasculares en el Maule. Sostuvo que uno de los grandes problemas es que, aún sabiendo cómo prevenir, detectar y tratar estas enfermedades, no se ha conseguido controlar adecuadamente sus factores de riesgo. En el Maule, diabetes, hipertensión arterial y tabaquismo siguen teniendo un peso relevante. A ellos se suman el sedentarismo, una alimentación poco saludable, el estrés mantenido en el tiempo y un elemento que comienza a aparecer con mayor preocupación: el consumo de sustancias, particularmente cocaína. Muy bien, amigas, amigos, auditores, vamos a hacer una breve pausa comercial porque estamos entregándoles el resumen informativo de este día a través de las ondas de Radio Mágica y Amiga. Nos vamos y ya volvemos.
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2: Ya estamos de regreso con las noticias, con el resumen informativo de cada día que ha sido preparado por nuestro departamento de prensa y difundido a través de las ondas de Radios Mágica y Amiga. Con un concierto que reunirá a la Orquesta Clásica del Maule y al director invitado argentino Carlos Bió, uno de los más destacados de Latinoamérica, el Teatro Regional del Maule celebrará su 21º año de trayectoria, acercando el arte y la cultura a la comunidad de la región. La presentación se realizará este viernes 4 de septiembre a las 19:30 horas en la sala principal del Teatro Regional del Maule. Aprueban ampliación del Mall de Curicó. La ampliación, que contempla una inversión de 1.2 millones de UF, considera la construcción de aproximadamente 42.000 metros cuadrados, de los cuales alrededor de 11.000 metros cuadrados corresponden a superficie destinada a 70 nuevos locales comerciales. El proyecto incorpora además cerca de 400 estacionamientos subterráneos a los existentes. El Mall de Curicó funciona ya hace 20 años. En el marco de la campaña Volantín Seguro, Enel Distribución hace un llamado a la comunidad a realizar esta práctica en espacios abiertos y alejados de las redes eléctricas. El objetivo es prevenir accidentes y evitar interrupciones del suministro que pueden afectar a miles de clientes. Aunque el volantín es una de las tradiciones más representativas de las celebraciones de fiestas patrias, su uso cerca de la infraestructura eléctrica sigue generando accidentes que ponen en riesgo la seguridad de las personas y la continuidad del servicio. Mañana miércoles 2 de septiembre finaliza el proceso de postulación a Maule Day, Descubre, Siente y Vive el Maule. Iniciativa que busca impulsar el desarrollo económico local y fortalecer la visibilidad de los emprendimientos y servicios vinculados al turismo regional. Para potenciar la oferta turística local y generar nuevas alianzas estratégicas, la Corporación Regional de Desarrollo Productivo, junto a Cernatur, abrió la convocatoria el 21 de agosto, haciendo un llamado a operadores y prestadores de servicios turísticos de la región del Maule a sumarse a esta iniciativa. Muy bien, amigas y amigos auditores, así hemos hecho un recorrido, ¿no es cierto?, por las principales noticias que han ocurrido en Talca y la región del Maule en este día. Gracias por informarse con nosotros, que tengan una muy buena noche. Felicidades.
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1: 21 horas, 30 minutos.
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6: Comida chilenas. La fiesta patria es una instancia en la que, además de disfrutar en familia, bailar cueca y tomar, salen a relucir los principales platos de la gastronomía criolla. En fiestas patrias, la comida chilena tiene un rol protagónico. No hay 18 de septiembre sin empanadas de horno, anticuchos y mote con huesillo. Una infinidad de platos que se preparan con el fin de celebrar una de las fechas favoritas de los chilenos. Tenemos las empanadas de pino. Tenemos el pebre cuchareado, el mote con huesillos, las sopaipillas, los anticuchos, el curanto, el pastel de choclo y el asado. El asado de fiestas patrias en Chile es el centro de las celebraciones del 18 de septiembre, combinando cortes tradicionales a la parrilla, picadas previas como el choripán y acompañamientos típicos.
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1: ¿Cómo están, amigas, amigos, auditores? Tengan todos ustedes muy buenas noches. Realmente es un agrado el poder invitarles a compartir la noche, la música, la conversación, los poemas, los pensamientos, toda esta cosa rica después de haber tenido una jornada de trabajo intensa. Saludamos a quienes nos acompañan en distintos puntos de la capital de la región del Maule y más allá de las fronteras de nuestra región. Amigas y amigos auditores, bienvenidos entre amigos.

¡Qué buena música! Estamos escogiendo a los mejores intérpretes para que nos canten, para que nos deleiten con la música romántica que nos llega al corazón en esta jornada nocturna que de lunes a viernes en este horario a través de las ondas de Radio Mágica y Amiga compartimos con todos ustedes. Saludamos un nuevo mes, el mes de la patria, ¿no es cierto? Saludamos también a quienes han estado hoy de onomástico. Hoy es San Arturo, felicidades, como también un cordial y afectuoso saludo para quienes han celebrado un año más de vida. Continuamos disfrutando el romanticismo de la noche entre amigos.

Podrán cortar todas las flores del mundo, pero nunca evitarán que la primavera vuelva. Un lindo pensamiento para compartirlo entre amigos.

Muy bien, amigas y amigos, auditores de la región del Maule, de la zona central del país donde llega nuestra potencia técnica y musical. En esta noche estamos acompañándoles con la exquisitez de la música romántica a todos ustedes que diariamente y fielmente están con nosotros. Entre amigos.

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Estamos entre amigos, a través de las ondas de Radios Mágicas, de Radio Amiga. Todos los días de lunes a viernes, en este horario, nos reunimos románticamente para compartir la música entre amigos.

Bueno, siempre compartimos algunas curiosidades. ¿Por qué algunos alcaldes entregan a las visitas ilustres las llaves de la ciudad? ¿Se ha dado cuenta que siempre es noticia esto? Fíjese que las llaves de la ciudad se ofrecen en forma simbólica a los visitantes ilustres. Se las entrega al alcalde en una ceremonia solemne. Esta costumbre nació en la Edad Media. En esa época los papas instauraron la tradición de regalar llaves de oro macizo a los monarcas cristianos o a las personalidades que se estimaban merecedoras de homenaje. Esas llaves eran réplica de las que aparecen en el sepulcro de San Pedro y sobre el escudo de armas del Vaticano. Son dos llaves que se entrecruzan y se consideran emblemas de la autoridad espiritual que transfirió Jesús a San Pedro antes de que fuera sometido a martirio para luego morir en la cruz. Una interesante curiosidad para compartirla entre amigos.

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1: 10 de la noche, 30 minutos.
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5: ¿Qué se toma en fiestas patrias? Está claro que un buen anticucho, una rica empanada o un buen asado es algo esencial para estas fechas, pero también lo son nuestros queridos tragos chilenos, los cuales han pasado de generación en generación, entregando más de alguna alegría y algún buen recuerdo. Le recomendamos tres tragos que no pueden faltar en fiestas patrias. El Terremoto, uno de los tragos más preparados durante fiestas patrias y el más original. Hay muchas historias sobre el nombre y dónde lo inventaron, pero sin duda es un gran ejemplo del ingenio chileno y nuestra cultura de no tenerle miedo a los temblores. Nacimos y convivimos con ellos. El ponche. El vino con fruta o conocido como ponche es tan fresco y delicioso que es imposible que esté ausente durante fiestas patrias. En Chile existen cuatro tipos de ponche. El Borgoña, que es vino tinto con frutillas. El Clery es vino blanco con frutilla. El Melvin, que es el vino con melón. Y el ponche tradicional, que es el vino blanco con cualquier fruta que no sea frutilla o melón, siendo el ponche de durazno uno de los más consumidos. La piscola. Dentro de esta lista no podía faltar el trago nacional. La piscola, la mezcla de pisco, Coca-Cola y hielo, es infaltable en cualquier reunión entre chilenos. Según cuenta la historia, la piscola alcanzó su popularidad entre la década de los 70 y 80, cuando el país enfrentaba una fuerte crisis política y económica. Debido al alto costo de los tragos importados como el whisky, el ron o el vodka, los chilenos tuvieron que optar sin remedio por el pisco. Así es como se encontraron con lo que se transformaría en un trago ícono nacional.
3: 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Y ya estamos de vuelta con más Entre Amigos, con la conducción de Alejandro Aguilera García.

música, los poemas, los pensamientos, la conversación, la reflexión, todo aquello que hace más propicia, amigas y amigos auditores, la noche después de haber trabajado intensamente durante el día. Qué rico es acostarse y escuchar música, no tener la vista fija en nada, sino que simplemente a través de nuestros oídos deleitarse con esta música que ya empieza a sonar entre amigos.

Amar es tener al diablo en el cuerpo y a Dios en el corazón. Un lindo pensamiento para compartirlo entre amigos.

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Entre amigos. Qué lindo es cuando nos juntamos los amigos, ¿eh? ¿Qué hacemos los amigos cuando nos juntamos? Además de mirarnos, de querernos, de preguntarnos cómo nos ha ido en la vida, ¿no es cierto? Es muy importante mantener este lazo. La amistad es una de las pocas cosas que libremente en la vida elegimos. Por eso decimos que un amigo es un hermano escogido. No lo olvide, ¿eh? Estamos a esta hora entre amigos.

Tus hijos no son tus hijos. Son hijos e hijas de la vida deseosa de sí misma. No vienen de ti, sino a través de ti, y aunque estén contigo, no te pertenecen. Puedes darle tu amor, pero no tus pensamientos, pues ellos tienen sus propios pensamientos. Puedes abrigar sus cuerpos, pero no sus almas, porque ellos viven en la casa del mañana que no puedes visitar ni siquiera en sueños. Puedes esforzarte en ser como ellos, pero no procures hacerlo semejante a ti, porque la vida no retrocede ni se detiene en el ayer. Tú eres el arco del cual tus hijos como flechas vivas son lanzados. Deja que la inclinación en tu mano de arquero sea para la felicidad.

Entre amigos, desde la ciudad de Talca, que es la capital de la región del Maule, para toda la zona centro-sur del país, o usted que a través de las plataformas, ¿no es cierto?, nos escucha en diferentes lugares de Chile y del mundo, queremos saludarle y ofrecerles esta música para disfrutarla entre amigos.

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1: 11 de la noche, 4 minutos.
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Y ya estamos de vuelta con más Entre Amigos, con la conducción de Alejandro Aguilera García.

entre amigos. No olvide, un amigo para mantenerlo hay que quererlo, hay que cuidarlo, hay que estar atento a lo que le pasa, a lo que le ocurre, ¿no es cierto? Llamarlo. Ahora tenemos la tecnología a nuestro servicio que nos permite estar cada día más y mejor entre amigos.

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El amor no solo debe ser una llama, sino una luz. Un hermoso pensamiento para compartirlo entre amigos.

0: Qué lindo, ¿eh? Entre amigos. Cuando ideamos este programa, cuando lo presentamos, cuando lo planificamos, dijimos qué mejor nombre que ponerle Entre Amigos, ¿no es cierto? Cuando los amigos nos juntamos, nos reímos, a veces también lloramos, soñamos, en fin, tantas cosas, ¿eh? Sigamos disfrutando a esta hora románticamente de la música Entre Amigos.
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Entre amigos, de lunes a viernes en este horario, a través de las ondas de Radio Mágica y Amiga, queremos llegar a todos los hogares de la séptima región del Maule, como también más allá, donde llega nuestra potencia técnica y musical. Ya está listo, iluminado nuestro escenario gigante para saludar a los próximos invitados musicales, Entre Amigos.

Entre amigos, siempre compartiendo alguna curiosidad. Le formulo la siguiente interrogante. ¿Por qué cuando se inicia la construcción de un edificio se realiza una ceremonia para poner la primera piedra? Fíjese que cuando se inician obras de ingeniería relevantes como un gran edificio en una ciudad, es habitual que al iniciarse los trabajos correspondientes a la obra gruesa, se lleva a efecto una ceremonia con la presencia de autoridades, de trabajadores, ingenieros, contratistas y financistas, durante la cual el dirigente o ejecutivo más relevante que en ese momento está presente coloca la primera piedra o lanza la primera palada de concreto a la faena. Esta costumbre se originó en siglos pasados cuando junto con la primera piedra también se sepultaban con ella una variedad de elementos relacionados con el proyecto. Tablillas que registraban los nombres del arquitecto, ingenieros, propietarios del edificio y personalidades que se hicieron presentes en la ceremonia. Monedas que estaban en circulación, juguetes y los objetos más característicos de aquel entonces. De esta forma simbólica se pretendía dejar un testimonio de la época en que se erigió el edificio. ¿Qué le parece? Una curiosidad para compartirlo a esta hora entre amigos.

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1: 11:33 p.m.
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4: Durante las celebraciones es común ver trajes típicos. Los hombres suelen llevar el chamanto, un poncho chileno tradicional junto con botas de montar, espuelas y un sombrero de ala ancha. Las mujeres, por su parte, visten coloridos vestidos de China adornados con encajes y flores. Esta vestimenta no solo es un símbolo de orgullo cultural, sino también una forma de rendir homenaje a las tradiciones rurales de Chile.
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Estamos a esta hora compartiendo la música a través de las ondas de Radio Mágica y Amiga. Desde Talca, que es la ciudad capital de la región del Maule, para toda la zona central del país, donde llega nuestra potencia técnica y musical, el romanticismo de la noche entre amigos.

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Me gusta la gente que vibra, que no hay que empujarla, que no hay que decirle que haga las cosas, sino que sabe lo que hay que hacer y que lo hace. Me gusta la gente con capacidad para medir las consecuencias de sus acciones, la gente que no deja las soluciones al azar. Me gusta la gente justa con su gente y consigo misma, pero que no pierda de vista que somos humanos y que nos podemos equivocar. Me gusta la gente que piensa que el trabajo en equipo entre amigos produce más que los caóticos esfuerzos individuales. Me gusta la gente que sabe la importancia de la alegría. Me gusta la gente sincera y franca, capaz de oponerse con argumentos serenos y razonables a las decisiones de un jefe. Me gusta la gente de criterio, la que no traga entero, la que no se avergüenza de reconocer que no sabe algo o que se equivocó. Me gusta la gente que al aceptar sus errores se esfuerza genuinamente por no volver a cometerlos. Me gusta la gente que al aceptar sus errores se esfuerza genuinamente por no volver a cometerlo. Me gusta la gente capaz de criticarme constructivamente y de frente. A esto les llamo mis amigos. Me gusta la gente fiel y persistente que no desfallece cuando de alcanzar objetivos e ideas se trata. Con gente como esa me comprometo a lo que sea, ya que con haber tenido esa gente a mi lado, me doy por bien retribuido.

La música que le canta al amor, la música que le canta también al desamor, la música que le canta al recuerdo, a la nostalgia, se da cada cita en la noche de lunes a viernes en este horario. Vamos con nuestros próximos invitados para que sigamos compartiendo entre amigos.

Al amor, igual que una cerámica, cuando se rompe, aunque se le reconstruya, igual se le notan las cicatrices. Qué lindo pensamiento para compartirlo entre amigos.

Muy bien, amigas y amigos auditores, ¿cómo ha pasado la noche? Ya tenemos que despedirnos, ha sido muy grato el poder compartir con ustedes la noche, el romanticismo. Esperamos que en cualquier lugar donde usted se encuentre, a lo mejor ya se apresta para descansar, para dormir, para mañana iniciar la jornada nuevamente. Queremos agradecerle su sintonía. Muchas gracias, muy buenas noches y felicidades para todos.

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1: 0:10.
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1: 0:30.
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1: 0:58.
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1: 1:28 a.m.
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1: 1:59 p.m.
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1: 2:30 a.m.
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1: 2:59 p.m.
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1: 3 de la mañana, 28 minutos.
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1: 4 de la mañana, en punto.
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1: 4:32 a.m.
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1: 4:59 a.m.
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1: 5:28 a.m.
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1: 5:59 a.m.
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1: 6:28.
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1: 7:00 a.m.
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0: El príncipe.
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1: 7:28 a.m.
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1: 7:30 a.m.
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0: Las 7:31.
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0: Empresas maulinas lideran postulaciones al subsidio a la contratación. Se efectuó lanzamiento de la nueva versión de la fiesta del chancho de curtiduría. La empresa de ferrocarriles del Estado proyecta habilitar la totalidad del ramal Talca-Constitución a fines del mes de octubre. ¿Cómo están, amigas y amigos auditores? Tengan todos ustedes muy, pero muy buenos días. Les saluda el periodista Alejandro Aguilera García. Estamos ya a miércoles 2 de septiembre del 2026. El Santoral nos recuerda hoy a Moisés. Felicidades, como también un cordial y afectuoso saludo para quienes celebran hoy el día de su cumpleaños. Roberto Ramos, liderando los mandos técnicos, saludamos a los integrantes de nuestro departamento de prensa. Ustedes, nuestros gentiles auditores, muy buenos días, bienvenidos a las informaciones. 9 grados es la temperatura a esta hora en la capital de la región del Maule. Los cielos están cubiertos, de acuerdo al informe meteorológico que tenemos en nuestro poder. Dicen que tendremos una leve lluvia entre las 9 y las 12 horas, la cual terminará a esa hora para nuevamente tener algunos chubasquitos en la noche de este día. Muy bien, pues, las 7:32, vamos al detalle de las noticias de este día. Empresas maulinas lideran postulaciones al subsidio a la contratación. Autoridades dieron a conocer que en la región del Maule un número de 680 empresas han postulado 2.200 trabajadores al subsidio a la contratación, herramienta impulsada por el gobierno para fomentar el empleo y así darle una importante inyección a la economía nacional. El Maule se ha posicionado como la segunda región con más postulaciones después de la región metropolitana. Fue así como destacaron al local La Cafetería, donde utilizando este subsidio contrataron 15 personas, entre ellas 13 mujeres, ayudando así a levantar el empleo femenino que ha sido el más afectado durante el último tiempo, según indican las cifras del Instituto Nacional de Estadísticas, INE. Somos la región con mayor número de postulaciones dentro de las regiones del país, con más de 2.200 trabajadores postulados que corresponden a 680 empresas en las 30 comunas de la región del Maule. En cada una de las 4 provincias, así lo explicó el Seremi del Trabajo y Previsión Social, Ervin Castillo Arancibia. Por su parte, la senadora Andrea Valladares, miembro de la Comisión de Trabajo del Senado, precisó que esta ha sido una muy buena medida del gobierno para apoyar el empleo en la región, tanto para las microempresas, para las empresas que necesitan un apoyo para poder seguir dando trabajo, como también para la persona que lo recibe, para ese trabajador que busca una nueva oportunidad, manifestó. 7:34, lo decíamos en titulares, se efectuó el lanzamiento de la nueva versión de la fiesta del chancho de curtiduría. Con la preparación de un arrollado se lanzó una nueva versión de la fiesta del chancho de curtiduría, que se llevará a cabo este fin de semana, este sábado 5 de septiembre, en la escuela del sector. Con la presencia del gobernador del Maule, se hizo este lanzamiento, Pedro Pablo Álvarez Salamanca, el alcalde de Pencahue, José Miguel Tobar, y Berta Rojas, quien es presidenta del grupo de turismo Evencur, agrupación organizadora, en compañía de vecinos del sector, concejales y consejeros regionales. La máxima autoridad regional señaló: estamos muy contentos de poder acompañar a esta gente del sector de curtiduría de Pencahue, una zona típica, huasa, donde pasa nuestro ramal Talca Constitución, y darle un poquito más de valor a esta celebración tan importante como es la fiesta del chancho, en la cual se juntan distintos artistas, folclor, comidas típicas, en fin. En tanto, el alcalde de Pencahue expresó: estamos muy agradecidos porque sin estos recursos la institución no podría celebrar esta fiesta que ya hace 20 años se está efectuando. Nosotros como municipio también cooperamos en la medida que podamos. Siempre estamos muy presentes con ellos y esta es una fiesta muy tradicional, muy bonita, manifestó el edil. Por su parte, la presidenta de la agrupación Evencur manifestó: estoy muy feliz de estar nuevamente un año más partiendo con nuestra fiesta. Ya cumplimos 20 años conservando nuestras tradiciones, especialmente en la gastronomía y en la forma de armar nuestras ferias auténtica, con comidas típicas como la cazuela de ave con trigo partido, la cazuela de pava con chuchoca, asado de cerdo y distintos platos, manifestó. Todo preparado allá en el momento y hecho por nosotras con mucho cariño, revelando que va a haber un trencito que sale a las 9 de la mañana hasta Curtiduría y ahí los esperará un bus que nos pasa siempre el municipio para trasladar a la gente hasta el lugar de la feria. Además, este año también va a haber un bus que va a salir del terminal a la misma hora. Están todos invitados, dijo la presidenta de la agrupación Ebencourt. En este lanzamiento también hubo folclore, ya que Álvaro, integrante del dúo Semillas del Coirón, interpretó varias tonadas y cuecas para acompañar el inicio de esta fiesta. Estamos ya en las 7 de la mañana con 36 minutos. Hasta la 1 de la madrugada funcionarán las fondas en la región del Maule. Se reunieron instituciones representadas por autoridades regionales que conformaron el Comité de Seguridad que contempló el plan coordinado con el que los organismos enfrentarán estratégicamente las problemáticas surgidas a raíz de las celebraciones patrias. Entre las principales informaciones compartidas con la prensa por la General de Carabineros Morín Espinosa, manifestó que el despliegue uniformados en la fonda será hasta la 1 de la madrugada y luego, tras el cierre de la fonda, se activarán protocolos de patrullaje a través de la ciudad. En ese sentido, el consejo fue destinado hacia los comerciantes, a los cuales se les sugirió pausar la venta de alcohol a la medianoche para facilitar la salida de visitantes cerca del horario propuesto. Hoy quisimos hacer una reunión, un encuentro de coordinación, de escuchar sugerencias y de compartir experiencias para ver cómo aseguramos que estas festividades no se vayan a transformar en una tragedia. En ese sentido, aclaramos que Carabineros va a estar prestando seguridad en el exterior de todas estas festividades hasta la 1 de la madrugada y posteriormente pasa a la fase de control y prevención de personas y vehículos, señaló la General de Carabineros. La autoridad policial recordó a la población en general que la conducción bajo los efectos nocivos del alcohol u otra sustancia pueden provocar situaciones de riesgo tanto para el entorno como para sí mismo, además de acarrear altísimas penas al momento de enfrentar la justicia. Por su parte, el Seremi de Seguridad, Germán Parra, celebró la reunión del comité y enalteció el nivel de coordinación logrado entre los organismos públicos. Es grato darse cuenta de que las 30 comunas, sus directorios y sus representantes están comprometidos con la seguridad. Se llegaron a acuerdos, se aceptaron sugerencias, hay municipios que conocen sus características y van a actuar conforme a lo que ellos estiman y al cumplimiento con las leyes de la seguridad privada, destacó el Seremi. Estamos en las 7 de la mañana con 39 minutos y estamos revisando con ustedes y para ustedes las principales informaciones de Talca y la región del Maule. Llega la primera Expo Jefas de Hogar a San Clemente. Este viernes 4 de septiembre les invitamos a disfrutar de una gran jornada dedicada al talento, esfuerzo y emprendimiento de nuestras mujeres jefas de hogar. Esto es en la Plaza de San Clemente de 9 a 19 horas. El comunicado que nos envía dice: encontrarás locales, talleres, artesanías, plantas, repostería, gran rifa, artistas invitados y están gubernamentales, además de muchas sorpresas preparadas para toda la comunidad. Una iniciativa del programa Mujeres Jefas de Hogar junto a la Dirección de Desarrollo Comunitario del municipio de San Clemente, que busca generar espacio para visibilizar y fortalecer los emprendimientos y talento de nuestras vecinas. Así que se les invita a todos este viernes 4 de septiembre. Vamos al departamento de prensa. A esta hora la información con Elena Rojas Alvarado.
1: Muchas gracias, Alejandra Aguilera, por el pase. Vamos de inmediato con la información en este día. Los Cóndores de Talca celebran 75 años de historia, amistad y tradición. La Sociedad de los Cóndores de Talca, una de las organizaciones más tradicionales de Talca, conmemora 75 años de vida institucional. Fue un lejano 31 de agosto de 1951, bajo una luna llena que parecía iluminar un nuevo camino, cuando un grupo de visionarios dio vida a esta sociedad inspirada por Genaro Gajardo Vera, recordado también por su particular historia ligada a la luna y por su profundo amor por Talca. Desde entonces los Cóndores han construido una historia marcada por la amistad, la fraternidad y el compromiso con la comunidad. Su ideario, basado en cultivar y propagar una amistad pura, leal y sincera, se convirtió en el sello de una institución que durante tres cuartos de siglo ha mantenido viva una tradición profundamente talquina. La celebración de este aniversario comenzó con una de sus tradiciones más significativas, la romería en los cementerios de Talca, en un ambiente cargado de emoción. Los integrantes de la institución visitaron a quienes fueron parte de su historia y que hoy como ellos mismos dicen, moran en las más altas cumbres. La conmemoración central tendrá lugar este sábado con una sesión solemne, cena y baile a partir de las 20:30 horas en el Centro de Eventos Vance. Para Noticias en Línea informó Elena Rojas Alvarado. Muchas gracias, Alejandro Aguilera. Adelante con el noticiero central.
0: Muy bien, muchas gracias, Elena. A las 7:41 a.m. Por explotación sexual de menor, 3 personas en prisión preventiva. 3 individuos fueron formalizados como coautores del delito de promoción y facilitación de la explotación sexual de menores de edad tras una investigación de la Fiscalía en conjunto con la Brigada de Delitos Sexuales de la Policía de Investigaciones, que permitió establecer que una adolescente de 16 años, residente de un hogar de menores, era trasladada periódicamente a un nice club de la capital regional para ejercer comercio sexual. Veamos lo que nos dijo al respecto el fiscal José Luis González.
2: Se ha podido establecer, luego de seguimientos realizados por varios meses, que una adolescente en situación de vulnerabilidad y que vive en una residencia en Talca era explotada sexualmente en un nightclub de esta misma ciudad. Y se ha solicitado órdenes de detención contra 3 personas vinculadas a este caso. Han sido formalizados como coautores del delito de promoción y facilitación de la explotación sexual de menores de edad.
0: La pesquisa denominada Operación Depredador 3 se extendió durante 8 meses e incluyó labores de inteligencia y análisis criminal, según detalló también el inspector Cristian Venegas de la BRISEC Talca, quien señaló que la organización, mediante diversas acciones, retiraban a la víctima desde una residencia estatal y la trasladaban a un nightclub establecido en esta ciudad de Talca, donde la instalaban para realizar actos sexuales con cliente. El operativo culminó con la detención de todos los involucrados, el rescate de la víctima y allanamientos en 4 inmuebles, donde se incautaron dispositivos electrónicos, documentación y dinero en efectivo. Las 7:43 a.m. A esta hora establecemos contacto noticioso con una de nuestras unidades móviles. La información con Miguel García. Muy buenos días.
3: ¿Qué tal? Buenos días, Alejandro. Era García también para Roberto Ramos Vega en la sala de sonidos. Una nueva manifestación desarrollaron vecinos de la Villa Doña Consuelo en Talca, en el perímetro de calle 8 Sur, entre 36 y 38 Oriente, a raíz de la falta de locomoción colectiva, algo que ha sido ya permanente en el tiempo, especialmente durante los fines de semana. Día sábado algo de micro, ya el día domingo desaparecen los microbuses que hacen el recorrido desde la Villa Consuelo hacia el interior de Talca, hasta el centro de la capital maulina, prácticamente para mantener en paralizada la máquina. Desconocemos cuáles serían las razones, falta de conductores, lo que genera entonces muchos problemas para los estudiantes para desplazarse a los establecimientos educacionales, adultos mayores, para llegar a los consultorios, a los distintos centros de salud, lo cual lo hace caminar bastante para poder llegar a la calle principal y tomar alguna locomoción colectiva, considerando que los precios son distinto a lo que pagan en un colectivo, a lo que se paga en los buses de locomoción mayor de 600, incluso hasta 1.000 pesos, y doble y diferido casi prácticamente 2.000 pesos para acceder hacia otras zonas de la zona surponiente de la capital maulina. 20 personas participaron de esta manifestación, como están las imágenes a través del fanpage de linamaule.cl. Otro de los hechos que ha marcado la pauta noticiosa pasará durante esta jornada: disposición de juzgado de garantía, un sujeto por hurto, luego que hurtara alguna especies insumos por parte del equipo SAMU que se encontraba en el sector del terminal de buses de la capital maulina. Ahí fue detenido por efectivos policiales, un sujeto en condiciones de calle fue detenido por efectivos de carabineros en el sector del terminal de nativo buses, luego que momentos antes hubiera cometido este robo, o en este caso hurto, de insumos a la personal de salud SAMU. La denuncia se hizo correspondiente y sería puesto a disposición de juzgado de garantía de la capital de la región del Maule, que ha sido también otro de los hechos que han marcado la pauta de las últimas horas. Operativos masivos, carabineros de la Policía de Investigaciones, que se desarrolló durante las últimas horas, marcó también la pauta noticiosa. También un llamado estructural que estuvimos cubriendo en el sector de calle 1 Norte, entre 11 y 12 Oriente, donde una gigantografía de la empresa de microbuses Alta Cumbre estaba estaba siendo afectada y no se descarta que personas en condición de calle que pululan por el sector de la línea férrea hayan iniciado este incendio, pero también se investigaba un posible problema en una descarga eléctrica que se haya generado entonces este incendio, que movilizó a dos unidades del Cuerpo Bomberos al centro de la capital de la región del Maule. Nos han registrado otro llamado de emergencia durante las últimas horas. Alejandro, Roberto, tengan ustedes una buena jornada de todo. Muy buenos días.
0: Muy bien, muchas gracias, muy buenos días. Miguel García con la información desde una de nuestras unidades móviles. Las 7:46, hacemos una breve pausa comercial y ya volvemos con más noticias.
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0: Muy bien, ya estamos de regreso con las noticias en esta gris mañana de miércoles. Estamos a 2 de septiembre del 2026. Hace 15 años se producía la tragedia de la isla Juan Fernández, que, ¿no es cierto?, provocó la muerte de grandes personalidades de nuestro país, como el caso de Felipe Cubillos, ¿no es cierto?, que fue un hombre que siempre encabezó grandes campañas en favor de mucha gente que necesitaba. Y del gran Felipe Camiroaga, hoy al mediodía, en la comuna de Villalegre, donde descansan parte de su ceniza, hay un oficio religioso donde estarán presentes sus familiares. 15 años ya de esta tragedia. Tenemos 9 grados a esta hora en la capital de la región del Maule. Queremos recordarles una vez más que de lunes a viernes estamos en este horario a las 7:30 a.m. con noticias en línea, a las 13:30 horas y a las 21:09 p.m. con un completo resumen informativo de lo que ocurre en Talca y la región del Maule. Las 7:48 p.m. Más de 800 adultos mayores de Pelarco disfrutaron en las termas de Quinamávida. El programa municipal Viaje a las Termas, iniciativa que se desarrolla por segundo año consecutivo, permitió trasladar a la comunidad hasta el reconocido complejo de Quinamávida para disfrutar de días de descanso, entretenimiento y convivencia. Fueron más de 800 adultos mayores que disfrutaron de esta actividad. Durante las 3 jornadas que se realizaron, los asistentes disfrutaron de las piscinas temperadas, sesiones de sauna, cine, bingos, baile entretenido y diversas actividades. La instancia sirvió además como un espacio para compartir, conversar y estrechar vínculos entre las distintas agrupaciones de esa comuna. El alcalde de Pelarco, Boris Cabrera Lazo, destacó el valor de mantener estos espacios dedicados a la población mayor. Ver a nuestras personas mayores disfrutar, reír, bailar y compartir juntos es una tremenda alegría. Este programa nació para entregarles un día especial porque se merecen todo nuestro cariño, reconocimiento y dedicación. La autoridad local añadió que este tipo de acciones buscan fomentar un envejecimiento activo, entregando alternativas concretas para salir de la rutina y compartir entre pares. Por su parte, el coordinador regional de Senama subrayó el impacto de la iniciativa. Entender que el envejecimiento digno, activo y saludable se evidencia a través de la acción. Durante estos 3 días, las personas mayores estuvieron disfrutando, haciendo actividad física y, por sobre todo, generando instancias de acompañamiento y comunidad, manifestó. Con la consolidación de esta segunda versión del programa, la Municipalidad de Pelarco reafirma su compromiso de seguir impulsando políticas enfocadas en el bienestar integral de quienes han contribuido al desarrollo histórico de esa comuna. Ya estamos en las 7:50 p.m. Volvemos al departamento de prensa. La información a esta hora con el periodista Ricardo Jara.
6: Muchas gracias, don Alejandro Aguilera, porque tenemos más noticias para compartir a esta hora, porque el Hospital Regional de Talca realizó una jornada educativa en el Liceo Marta Donoso Espejo de nuestra capital regional. con el objetivo de acercar a la salud pública a las nuevas generaciones y entregar herramientas concretas para el autocuidado. El Hospital Regional de Talca realizó una jornada educativa en el Liceo Marta Donoso Espejo, instancia que permitió a los estudiantes conocer y conversar directamente con profesionales de distintas áreas del establecimiento. La actividad fue impulsada por la Unidad de Participación Ciudadana a través del equipo de servicio social del recinto asistencial, en un trabajo colaborativo que busca fortalecer el vínculo entre el hospital y los establecimientos educacionales de la región del Maule. En esta oportunidad participaron equipos de distintas áreas del hospital con stands informativos para abordar así las temáticas del interés para los jóvenes, entre ellas la educación sexual, la alimentación saludable y la prevención de caídas y también lesiones. La trabajadora social y parte del equipo de participación ciudadana del Hospital Regional de Talca, Alicia Vélez, explicó que esta iniciativa nació a partir de un trabajo previo con estudiantes de distintos establecimientos de la región. Para Noticias en Línea, informó Ricardo Jara Herrera.
0: Muy bien, muchas gracias, Ricardo. 7:52 PM. Bienes Nacionales pone en venta 234 inmuebles fiscales. Se busca dueño, es el nuevo plan del Ministerio de Bienes Nacionales para poner nuevamente en uso propiedades fiscales que hoy no cumplen una función pública. La ministra Catalina Parot presentó la iniciativa que contempla 234 inmuebles y un avalúo cercano a los 70 millones de dólares. El plan busca activar propiedades que actualmente están abandonadas, deterioradas o subutilizadas. De esta manera podrán transformarse en nuevas oportunidades para vivienda, inversión, empleo y desarrollo. Al mismo tiempo, recuperar estos espacios permitirá contribuir a mejorar la seguridad y calidad de vida de los barrios donde se encuentran. Dentro de estas viviendas hay varias que son de la región del Maule. A través de Se Busca Dueño, Bienes Nacionales busca ordenar y activar parte de su cartera de propiedades fiscales. Para ello pondrá estos inmuebles a disposición de personas, empresas e inversionistas mediante procesos de venta abiertos y transparentes. Vamos al departamento de prensa. A esta hora la información con Oscar Rolando Sanzana.
7: Gracias, Alejandro. Con una convocatoria que reunió a representantes del sector turístico, empresarios, emprendedores y actores vinculados a la cadena de valor del vino, se desarrolló en Talca el seminario Fortalecimiento del Capital Social en Enoturismo. Iniciativa impulsada por el Programa Territorial Integrado Enoturismo Maule de Corfo, orientada a fortalecer la colaboración y articulación entre los distintos actores del ecosistema enoturístico regional. La actividad permitió conocer experiencias concretas de asociatividad y colaboración, poniendo en el centro la importancia de generar vínculos que permitan avanzar desde iniciativas individuales hacia una oferta enoturística más integrada, competitiva y conectada con la identidad del territorio. El seminario contó con interesantes exposiciones donde se compartieron experiencias y aprendizajes en torno al desarrollo de productos y servicios asociados al enoturismo. Desde la sala de prensa, informó para Noticias en Línea, Oscar Rolando Sanzana.
0: Muy bien, muchas gracias, Oscar. 7:54 PM. Generar espacios de diálogo, formación y colaboración entre los estudiantes líderes de la educación pública fue el objetivo central del segundo encuentro territorial de centros de alumnos de enseñanza media organizado por el SLEP Maule Costa. Durante la jornada, los participantes reflexionaron sobre el rol del liderazgo escolar, la incidencia de los centros de estudiantes en la vida escolar y la importancia de construir redes de colaboración entre establecimientos con diferentes realidades. Muy bien, amigas y amigos auditores, así estamos ya finalizando la revisión de las noticias correspondientes a esta mañana de miércoles 2 de septiembre del 2026. Gracias por informarse con nosotros. Que tengan un muy buen día. Felicidades.
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8: 7:56 PM.
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8 de la mañana con un minutito, 8 con 1. ¿Cómo están? Muy, pero muy buenos días. Bienvenidas, bienvenidos. No está grabado, señor Díez. Estábamos en vivo y en directo. Usted me hizo venir hoy día porque dijo que ya era septiembre y no podía ser que no estuviéramos aquí. Así que aquí estamos en este ya 2 de septiembre del 2026. Así que mucha felicidad hoy día, santo. Moisés está de santo. Así que está bien, Moisés. Y un abrazo grande para quienes nacieron un día como hoy, 2 de septiembre. Un tremendo saludo para ustedes desde Mágica 89.5, ¿verdad? En esta mañanita muy agradable. Según el informe del tiempo, vamos a tener unas horitas de lluvia para el día de hoy. Solamente por hoy, de acuerdo al informe del tiempo que tenemos acá. Ya con altas probabilidades de lluvia, así que mejor salir con un paragüitas para no tener problemas. Y comenzamos de inmediato. Hay olorcito a empanadas. Hay olorcito anticucho, queremos pasarlo lindo en septiembre, ¿verdad? Queremos pasarlo bien. Estábamos viendo las redes sociales, ya están cargadas de pura chilenidad. Y para qué decir, muchas ciudades, muchas comunas de la región del Maule también están cargaditas, ¿verdad? Con esa chilenidad que nos caracteriza, ¿ya? ¿Qué tenía por ahí, señor DJ? Ah, ya, espere un poquitito, a ver si por aquí. A ver, no sé si se va a escuchar bien ahí, pero... Espera un poquitito, parece que me equivoqué yo, señor Díez. No, espere un poquitito. Ahí está, espere, ahora sí.

Eso, ve. Chichichi, lelele. Comenzamos entonces. Bueno, comenzamos ayer, pero comenzamos hoy día con nuestro programa, ahora sí, en vivo y en directo. Este mes de la patria que tenemos que pasarlo, pero chancho, chancho, chancho. Y además que este fin de semana cumplimos 24 años de vida, así que estamos más grandes, señor DJ. 8:03. Vamos a escuchar a una tremenda, tremenda voz. ¿Qué me van a hablar de amores? Nos canta Esther Soré.

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La Negra Linda, ¿cierto? Aquí en Mágica 89.5 en esta mañanita que esperamos sea una hermosa mañana. Recordando hoy día, a propósito, señor DJ, ¿cuántos años ya? ¿15 años? 15 años de aquel fatídico 2 de septiembre, trágico, fatal, ¿cierto? Del año 2011, que nos dejó a todos llorando. Yo, en lo personal, la verdad que fue muy triste conocer la noticia de aquel 2 de septiembre del 2011, cuando este avión, ¿cierto?, de la Fuerza Aérea de Chile viajaba hacia Juan Fernández con un equipo que iba a colaborar en labores justamente de reconstrucción del terremoto del 2010. Y entre ellos, dos grandes, ¿cierto?, de las comunicaciones, Felipe Camiroaga Fernández y además su colega, ¿cierto?, Roberto Bruces, y otras 19 víctimas también, ¿cierto?, que iban en este avión, ¿ya? Así que hoy día lo vamos a recordar. Hay misas, ¿cierto?, para recordar, ¿cierto?, a este tremendo equipo, además, que viajaban ahí también. Recordemos que era el equipo de Desafío Levantemos Chile, que iban también, ¿cierto?, en esta nave, que lamentablemente, y por razones que ahí están todavía, entre comillas, siendo investigadas, no hay nada claro, pero en fin, lamentablemente, ¿cierto?, la vida de estas personas, tremendos hombres y mujeres, ¿cierto?, que lamentablemente partieron aquel 2 de septiembre, ¿ya? Y estuvimos varios días ahí con el tema de la búsqueda. Así que un abrazo al cielo a Camiroaga, a Felipe Fernández, ¿cierto?, a Roberto Bruce, Silvia Sillier, Carolina Gatica, Rodrigo Cabezón, a Felipe Cubillos, Sebastián Correa, Catalina Vela, Joel Lizama, Jorge Palma, Joaquín Arnolds, Carolina Fernández, Juan Pablo Mallea, Eduardo Jones, Eduardo Estrada, Flavio Oliva, Ervin Núñez, Rodrigo Fernández, José Cifuentes, Galia Díaz, Romina Irarrázaval, ¿verdad? Así que a estos 21 héroes eternos, ¿verdad?, que lamentablemente fallecieron en este avión. Sí, aparecen 21 acá, señor Díaz. ¿Ya? Sí, vamos con la canción, lo vamos a recordar. A Felipe Camiroaga, ¿ya? 8:08 en Mágica 89.5.

8 de la mañana con 12 minutitos, 8 con 12, aquí en Mágica 89.5 en esta mañanita que esperamos sea una gran mañana, señor, para todos. ¿Cierto, señor DJ? Una gran mañana. Vamos con lo siguiente. A propósito, este fin de semana se cambia la hora, el día sábado, ¿cierto? 5 de septiembre. Cuando sea las 12 de la noche, será la 1 de la madrugada del día domingo 6. Así que hay que adelantar los relojitos. Y creo que ya naturalmente estamos con el cambio de hora en nuestro cuerpo, señor DJ. Lo hemos conversado. Y ojalá que nos quedemos definitivamente con un puro horario, ¿ya? Lo otro, el día 17 de septiembre está todavía ahí en ascuas. Está en el Parlamento, al menos ya hay una parte que se cumplió, que se aprobó, ¿verdad? Se ha considerado que el 17 debería ser feriado. Vamos a ver qué ocurre. Faltan algunos apoyos por ahí, ¿cierto? Y vamos a ver qué pasa con el famoso día 17 de septiembre, que hasta este minuto al menos tiene algo a favor y que a lo mejor podría llegar a buen puerto. Vamos con lo siguiente que es importante, porque las ofensas a los carabineros van a tener penas más duras, tal vez próximamente, ya porque la Cámara aprobó un proyecto que endurece las sanciones, ya ofender gravemente no solamente ciertos funcionarios de carabineros, sino que también de la PDI, Gendarmería, podría tener penas más duras porque la Cámara de Diputados aprobó por 96 votos a favor, 34 en contra y 14 abstenciones, un proyecto que modifica el Código Penal y que ahora debe ser revisado por el Senado. Esta iniciativa establece penas de hasta 60 días de prisión y multas de hasta 4 UTM, que subió la UTM a propósito ahora en septiembre, para quienes pagan pensión de alimento, ojo, tienen que pagar un poquito más. Bueno, 4 UTM, digo, para quienes insulten o ofendan gravemente a funcionarios policiales. Vamos a ver si también llega a puerto este proyecto, entonces, que aprueba endurecer las penas a funcionarios policiales. 8 de la mañana, 14 minutitos, 8 con 14. Es Mágica, 89.5 en septiembre.

8 de la mañana con 19 minutitos, 8:19 aquí en Mágica 89.5. ¿Qué le pidieron, señor? Algo chileno, ya. Póngale ahí, busque algo chileno, bien chileno nomás, a esta hora. Ya, y lo otro, como un datito, hay personas que les gusta ver buenas películas, ¿verdad? Y desde ayer yo estaba ahí haciendo un zapping a Netflix y apareció una gran cantidad de películas de Cantinflas, de Mario Moreno Cantinflas. Así que si le gustan las películas de Cantinflas y tiene Netflix, vea las películas, ¿verdad? Porque puede deleitarse, son más de 30 películas que están ahí, ¿ya? Como datito. Mire, estaba leyendo, nos mandó, creo que va a venir, previo al 18 va a venir Sulmo, ¿eh? Sulmo Walter Crisóstomo va a venir y el Guaso Crisóstomo también va a venir previo. Ya sería de esta semana a la otra, señor DJ, vendría entonces a acompañarnos en la mañana Sulmo y el Guaso Crisóstomo y el Walter Crisóstomo. Pero hablando de eso, Sulmo nos manda algo bien interesante, dice, por fin llegó el mes más esperado del año, huele asado, se escucha cueca de fondo y el cuerpo lo sabe. Y además, según nuestra gastronomía y según nuestro signo zodiacal, los signos tenemos ciertas preferencias. Estaba leyendo Aries, señor. DJ, mire, Aries. ¿Qué le gusta a Aries de acuerdo a Sulmo en este mes de la patria? El pebre picante. Impulsivo como siempre y siempre llama la atención. Eres el fuego de la mesa y a veces hace llorar a los débiles, pero sin ti el asado y la vida simplemente no tienen sabor. Aries, pebre picante. Tauro, la empanada de pino, contundente, clásica, un placer terrenal. ¿Ya? Te tomas tu tiempo para estar lista, amas la comodidad y la tradición. No hay domingo ni 18 que esté doble. Cáncer, los calzones rotos, dulces, caseros y pura nostalgia. Leo, el anticucho, miren, los signos del zodiaco relacionados con la gastronomía chilena. Leo, el anticucho, vistoso, brillante, el rey indiscutible de la parrilla, siempre está en el centro de la atención y le encanta. Virgo, la ensalada chilena, simple, estructurada, el equilibrio perfecto, todo en ti está cortado milimétricamente, es la voz de la razón. Libra.

Mira, el completo italiano que se está haciendo más famoso y está cada vez más barato el completo acá en Talca a propósito. A Luca por ahí en algunos sectores. Bueno, la armonía estética hecha comida, el equilibrio perfecto. Escorpión o Escorpio, ¿no? Los porotos granados, intensos, profundo con su misterio. Sagitario, el choripán. Aventurero rápido y apañador. Eres el primero en estar listo para salir y comenzar la fiesta. Capricornio, el mote con huesillo. ¿Ah? Un clásico inamovible y trabajador, estructurado, el jugo por un lado, el huesillo por otro, y súper confiable. Y nos queda Acuario, la sopa y pilla, claro. Acuario se relaciona con la sopa y pilla, versátiles, rebeldes, sin regla, rompe esquemas porque te comen en invierno con lluvia, pero también apañas en el carrete de verano. Y Piscis, la chicha dulce, engañadora y soñadora, parece un jugo inofensivo, pero lleva a la gente a las nubes. Señor DJ, está entretenido. Ya, un poquito de nuestro Chile en este mes de la patria. Es mágica. 8:22 minutitos.

8 de la mañana, 25 minutitos, 8:25. Mira, ya viene un aguinaldo, señor DJ. Se está juntando, de a poquitito se están reuniendo más billetitos para el buen aguinaldo. Hablando de eso, como cada año llega el aguinaldo de fiestas patrias para los pensionados. Y durante este mes de la patria, durante septiembre, el IPS, el Instituto de Previsión Social, va a pagar 25.280 pesos por persona pensionada, más 12.969 pesos por cada carga familiar acreditada al 31 de agosto. Ya no se necesita postular, no se preocupe. Si cumple los requisitos, el aguinaldo llega automáticamente junto a su pensión de septiembre en la misma modalidad de siempre. Así que 25.280 para cada pensionado. Si tiene cargas, 12.969 por cada cargo del aguinaldo de fiestas patrias para pensionados. ¿Ya? Sigamos. ¿Con chilenos? Perfecto. 8 de la mañana, 26 minutos. Aquí está el gran Luis Jara.

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1: 8:31 a.m.
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25 minutos ya para que sean las 9 de la mañana. 25 para las 9 aquí en Mágica 89.5 en este 2 ya de septiembre del 2026. Por eso un abrazo grande a cada auditor y auditora que hoy día está cumpliendo un año más de vida. Nos vamos a las tragedias del mundo. Una de ellas en Nepal, desterrada, ¿verdad?, que arrasó con miles de personas. De hecho, hay casi 5.000 personas desaparecidas y las autoridades de Nepal aumentan la cifra de personas que fallecieron, ¿verdad?, que murieron en esta riada. 1.127 muertos y casi 5.000 personas desaparecidas, ¿ya? De hecho, en las últimas horas, 77 nuevos cuerpos fueron recuperados en medio de labores de búsqueda y rescate, mientras que el número de desaparecidos aumentó respecto al día anterior, ¿verdad?, en esta zona en que el lodo, ¿cierto?, el agua y todo arrasó con familias enteras, ¿verdad?, y con personas que a esa hora transitaban por las cercanías del lugar. Así que muy, pero muy lamentable. Sigamos con buena música en esta mañana. Es Mágica 89.5 en este mes de la patria. 24 ya para las 9.

20 minutitos ya para que sea las 9 de la mañana aquí en Mágica 89.5. Antes de despedirme yo por mi parte, señor DJ, estaba leyendo las palabras del cardenal Fernando Chomalí, que abordó en la décima, la tendencia de farmear aura. Primero invitando a todos los jóvenes a darle un sentido positivo y luego planteando una reflexión sobre la soledad juvenil. Es un grito, dice Chomalí, un grito desesperado por ser vistos. De hecho, critica la tendencia de farmear aura. El cardenal compartió, ¿verdad?, este mensaje de farmear aura, la tendencia que se ha popularizado entre los jóvenes, y no tan jóvenes, ¿no?, y que consiste en realizar gestos o muecas para acumular puntos simbólicos. Y en su primer mensaje había abordado el fenómeno invitando a los jóvenes a darle un sentido positivo y colectivo a la expresión, vinculándola con el estudio, la esperanza y el servicio a los demás. Posteriormente volvió a abordar la tendencia, ¿cierto?, calificándola como un grito desesperado y la vinculó con otro fenómeno juvenil que generó controversias y conversaciones también en las redes sociales, que son los teriams, ¿ya? Pero es un grito desesperado de los jóvenes, dice, por ser vistos. Por mi parte me despido, a continuar con Mágica 89.5, y si Dios lo permite, mañana estaremos nuevamente juntos aquí en la Radio 5 Estrellas. Que tengan un buen día miércoles. Un abrazo. ¿Sí? ¿Usted me dice, señor DJ? ¿Ya? Usted me dice ahí, ¿sí? Vamos de inmediato. Un abrazo.

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2: 8:58 a.m.
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1: 9:28 a.m.
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4: Fiestas patrias. El 18 de septiembre se conmemora la conformación de una junta de gobierno en Chile el año 1810. Junta que por lo demás fueron comunes en toda América Latina por esos años como resultado del cautiverio de Fernando VII, rey de España. Así se produjo la necesidad de una forma de gobierno provisoria que seguía mostrando lealtad al rey. El movimiento de 1810 no era separatista ni mucho menos independentista. No obstante, se promovieron algunas reformas políticas y económicas, las que gradualmente condujeron a la ruptura con España. Se recuerda entonces el inicio del proceso de independencia de la corona española y la formación de Chile como un Estado-nación.
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través de Mágica, aquí en el 89.5, con buena música, con programaciones. 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

Faltan exactamente 9 minutos para que sean ya las 10 de la mañana y vamos a revisar el pronóstico del tiempo. 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Les tengo otra invitación, esa ya pasó. Es para una de las fiestas de la chilenidad, que les voy a contar luego, pero me tenía que concentrar el pronóstico del tiempo. Vamos a ir a contarles que para hoy miércoles tendremos un día cubierto, hoy probable chubasco. Anoche, ¿saben qué? Anoche en algunas partes cayeron unas, ni siquiera se lo voy a llamar gotitas, una chispita, literal, así. Fue que yo quedé como, ¿en serio? Por unos minutos. Pero casi nada, no llegó, creo que ni mojó el suelo, así, muy poquito. Se sintieron en el techo. Ya, máxima para hoy, 16 grados. Para mañana vuelve el sol, mañana vuelve el sol. Tendremos una mínima de 5, sí, y una máxima de 18, de nublado a despejado. El viernes, despejado de nuevo, pero mínima 2 grados, bastante heladito por la noche, y máxima 17. El sábado, de nublado a despejado, mínima 3, máxima 19. Y el domingo, de nublado a despejado, mínima 3, máxima 20. Ese es el pronóstico del tiempo para los próximos días en Talca y gran parte de la región del Maule. Continuamos con la música de esta hora a través de Mágica, aquí en la 89.5.

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1: 9:57 a.m.
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2: Autoridades dieron a conocer que en la región del Maule un número de 680 empresas han postulado 2.200 trabajadores al subsidio a la contratación, herramienta impulsada por el gobierno para fomentar el empleo y así darle una importante inyección a la economía nacional. El Maule se ha posicionado como la segunda región con más postulaciones después de la metropolitana. Así como destacaron este hecho significativo para la búsqueda de nuevos trabajos.
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2: Con la preparación de un arrollado se lanzó una nueva versión de la fiesta del chancho en curtiduría que se llevará a cabo este sábado 5 de septiembre en la escuela del sector. Con la presencia del gobernador del Maule, Pedro Pablo Álvarez Salamanca, se efectuó este lanzamiento. También estaba el alcalde de Pencahue, José Miguel Tobar, y Berta Roja, quien es presidenta del grupo de turismo Edencur, agrupación organizadora en compañía de vecinos del sector, concejales y consejeros regionales. La máxima autoridad regional señaló: estamos muy contentos de poder acompañar a la gente del sector de curtiduría de Pencahue, una zona típica huasa, donde pasa nuestro ramal Talca Constitución, y darle un poquito más de valor a esta celebración tan importante como es la fiesta del chancho, en la cual se juntan distintos artistas, folclor, comidas típicas, en fin, lo manifestó la primera autoridad regional.
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10 de la mañana con 11 minutitos, 10 con 11 a través de Mágica, aquí en el 89.5. Y vamos por acá, ahí revisando titulares de la prensa a nivel nacional e internacional también. ¿Qué les cuento? Cass desde Magallanes dice que el estrecho es chileno y así lo han reconocido las distintas autoridades de América.

La propuesta constitucional, el rechazo se impuso con el 61,86% de los votos. Roban 6.000 millones de pesos. 9 detenidos por el mayor asalto a un banco en Valparaíso. Ocurrió en la mañana del 28 de julio en una sucursal de Itaú. Hoy hacían años que no escuchaba de un asalto en un banco acá en Chile. Como que ya era un delito pasado de moda. Cuando eran los principales de películas, ¿cierto? Y ahora... Por acá, a 15 años ya de la tragedia aérea de Juan Fernández, así ocurrió el accidente que enlutó a Chile. Wow, increíble, 15 años, cómo pasa el tiempo, qué tremendo. Vamos con la música de esta hora a través de la 89.5.

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1: Son las 10 de la mañana con 20 minutos, 10 con 20 a través de Mágica, aquí en la 89.5, en este día martes nublado, pero ¿saben qué? Está bien agradable la temperatura, tenemos 13 grados con razón, no hace nada de frío, está rico el día. Se espera una máxima de 15, tuvimos una mínima de 5, que tiene que haber sido a madrugada, no se notó que estuviera tan baja, pero va a estar nublado, no, parece que no tendremos rayitos de sol, incluso hoy podríamos tener algunas gotitas, pero una cosita poca, una cosita poquita, ya, eso, quería contarles. Bueno, vamos por acá. Ahora les cuento acerca de esta fiesta de la chilenidad, ¿ya? Porque el próximo sábado, 12 y domingo 13 de septiembre, llega la gran fiesta de la chilenidad en familia. Dos jornadas para disfrutar de nuestras tradiciones y el orgullo de ser chilenos. Junto a la escuadra ecuestre Palmas de Peñaflor, la escuadra ecuestre de Chile y mucho más. Te esperan en el Centro de Eventos San Camapu, camino a Santa María, parcela 46, San Clemente. Entradas disponibles en Vivo Ticket, invitan Fundación Maule y Dreams. Va a estar súper entretenido, aparte que es un lugar muy bonito ahí para que lo conozcan y lo disfruten, especial para ir en familia. ¿Ya? Continuamos con la música, aquí el 89.5.

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1: 10 de la mañana, 25 minutos.
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0: Faltan 26 minutos para que sean ya las 11 de la mañana a través de Mágica, aquí en la 89.5. Bien, vamos revisando, vamos deshilachando algunas informaciones por acá, viendo más detalles. Por acá. ¿Qué pasa con esta crisis de la vivienda? Vamos a ahondar un poquito en esto. Crisis de la vivienda, propietarios sub 35 se derrumban 57% en 16 años y solo 2 de cada 10 accede a la casa propia. En medio de este escenario, el gobierno está implementando una batería de medidas. El acceso a la vivienda propia se ha deteriorado con fuerza durante los últimos 16 años y el impacto, lógicamente, ha sido especialmente marcado entre las generaciones más jóvenes. Así lo muestra un análisis de Colliers, que comparó el porcentaje del propietarios según rango etario entre el 2010 y 2026. Constató una pronunciada caída entre los menores de 35. En el 2010, el 53% de los menores de 35 años accedió a una vivienda propia, cifra que en el 2026 se redujo un 23%. Esto equivale a una caída de 30 puntos porcentuales y aproximadamente 57% menos que hace 16 años, reflejando un deterioro sostenido en el acceso a la vivienda para las generaciones más jóvenes. La tendencia también se observa en los demás segmentos etarios, aunque con una magnitud considerablemente menor. Entre las personas de 35 a 55 años, la proporción de propietarios disminuyó desde 70% en el 2010 a 61% en el 2026, una baja de 9 puntos porcentuales. En los mayores de 55 años, ¿ya? En tanto, el indicador pasó desde 80 a 73%, también tiene una caída, ¿ya? Bueno, las cifras, según el director ejecutivo de Colliers, evidencian que el deterioro en el acceso a la vivienda ha afectado con mucha mayor intensidad a quienes intentan ingresar hoy al mercado inmobiliario. Y ahí habla de cuáles son las edades en que más está costando tener la casa propia, ¿ya? Se apunta a factores demográficos y culturales, entre ellos la postergación del matrimonio, familias de menor tamaño, cambios en las prioridades de consumo y el aumento de la población migrante, segmento que presenta históricamente menores tasas de propiedad. Eso. Faltan 23 minutos para que sean ya las 11 de la mañana a través de Mágica, aquí en la 89.5.
1: Estamos perdiendo el tiempo, bebé.

Estamos perdiendo el tiempo. Tan, tan, tan, tan, tan, tan. ¿Quieres programar tu canción? Bueno, claro que lo puedes hacer a través de nuestro WhatsApp, que es el más 569-5911-2866. Repito, más 569-5911-2866 para que pidas tu canción, para que mandes saludos o para que te inscribas con Diagonal Sushi. Sí, mira, sigue Diagonal Sushi y comparte sus publicaciones, y cada viernes soltaremos un menú para dos personas canjeable el fin de semana. 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Para que se inscriban con nosotros, lo pueden hacer al más 569-5911-2866. 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El sorteo lo hacemos el día viernes, para que sepan, ¿ya? El día viernes hacemos ese sorteo. Continuamos con lo... con la música de esta hora, aquí en la 89.5.

Demóstenes. Bueno, faltan 9 minutos para que sean ya las 11 de la mañana a través de Mágica, aquí en la 89.5. Ay, Dios mío, me hacen bullying. No, si eso ya fue. ¿Quién fue? ¿Quién fue que me escribió esto? Marcelo, chistosito. Yo me equivoqué. Era publicidad antigua. Ya. Oye, pero atención, lo que sí es nuevo es que el próximo sábado, ya, para que guarden platita, si pagaron a fin de mes, qué sé yo, los primeros días de este mes, para el sábado 12 y el domingo 13 de septiembre, porque se llevará a cabo la gran fiesta de la chilenidad en familia. 2 jornadas para disfrutar las tradiciones y el orgullo de ser chilenos junto a la Escuadra Ecuestre Palmas de Peñaflor, la Escuadra Ecuestre de Chile y mucho más. Te esperan en Centro de Eventos Ancamapu, camino a Santa María, parcela 46, San Clemente. Entradas disponibles en Vivo Ticket, invitan Fundación Maule y Dreams, ¿ya? Para que vayan a disfrutar. Bien, si quieren pedir su canción, si quieren participar en el concurso de Diagonal Sushi, lo pueden hacer. Si quieren pedir el mini especial, también lo pueden hacer a través de nuestro WhatsApp, que es el +569 5911 2866. Nosotros vamos a tener una invitada en un ratito más, que vamos a estar hablando con ella, todo lo que tiene que ver con las cuidadoras, ya que sabemos que hay muchas que nos escuchan a esta hora. Cuidadoras de niños, de adultos mayores, de alguna persona con una discapacidad, ¿cierto? Es un tremendo trabajo. Así que, y a veces, muchas veces ocurre que hay adultos mayores que cuidan a otros adultos mayores. Así que, atentos por ese tema, que se viene bien, bien entretenido.

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1: 10:57 a.m.
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2: Se reunieron instituciones representadas por autoridades regionales que conformaron el Comité de Seguridad que contempló el plan coordinado con el que los organismos enfrentarán estratégicamente las problemáticas surgidas a raíz de las celebraciones de fiestas patrias. Entre las principales informaciones compartidas con la prensa por la General de Carabineros Morín Espinosa, hizo oficial que el despliegue de uniformados en las fondas será hasta la 1 a.m. y luego, tras el cierre de las fondas, activarán protocolos de patrullaje a través de la ciudad.
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2: Este viernes 4 de septiembre se invita a disfrutar de una gran jornada dedicada al talento, esfuerzo y emprendimiento de las mujeres jefas de hogar. Esto es en la Plaza de San Clemente, en horario de 9 a.m. a 19:00. Allí va a encontrar locales, talleres, artesanía, plantas, repostería, gran rifa, artistas invitados y están gubernamentales, además de muchas sorpresas preparadas para toda la comunidad. Una iniciativa del programa Mujeres Jefas de Hogar junto a la Dirección de Desarrollo Comunitario de la Municipalidad de San Clemente, que busca generar espacios para visibilizar y fortalecer los emprendimientos y talentos de nuestras vecinas, manifestaron.
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Son las 11 de la mañana con 8 minutos, 11:08, y vamos a esta hora a revisar el horóscopo. Vamos por aquí, porque después tenemos más ratito invitado o invitada. ¿Ya? Vamos a ver qué nos dicen los astros. Estamos buscando nuestra bolita de cristal. Por acá. Vamos buscando nuestra bolita para contarles signo por signo qué les espera el día de hoy. Vamos. Se nos perdió. Aquí está. Ya vamos con Aries. Que dice así. Aries ya tomó la decisión y no le gustaría volver atrás para revisarla, pero al hacerlo podría detectar errores y corregirlos, obteniendo así un resultado más satisfactorio. Que la pareja sepa cómo usted se siente después de esa pelea, que su arrepentimiento sea genuino y todo saldrá bien. Tauro, gracias a un fondo de reserva es que hace frente a una contingencia económica. Usted siempre ha sido previsor. Con la luna en el signo, hoy tendrá la oportunidad de mostrar su realidad con quienes han dudado de ella. Está atento para cuando el momento de hacerlo llegue. Géminis, siempre es bueno honrar su palabra. Aún no es al pie de la letra. Esto le da peso y autoridad moral para mantenerse estable en una situación que cambia constantemente. Sin conflictos en la relación amorosa, ambos se escuchan atentamente y comparten opiniones sobre la vida. Son las 11 de la mañana con 10 minutos, 11:10, a través de Mágica, aquí el 89.5.

Qué linda canción. La quiero morir. Escuchábamos hasta ahora cuando son las 11 de la mañana con 15 minutos. 11 con 15. Y vamos a por acá a contarles qué pasa con los otros signos del horóscopo. Vamos de inmediato. A ver, ¿dónde quedamos? Vamos con Cáncer. ¿Dice así? Cáncer, lo primero es reconocer las propias debilidades y luego ver cómo los demás empiezan a hacer lo mismo, generando, entre otros, un ambiente más propicio para el trabajo en común. Pero esto se complica cuando el amor ocupa tanto espacio en su mente. Busque un equilibrio, Cáncer. Leo, se ha especializado en desempeñar variadas funciones, sabe que continúa siendo la misma persona de siempre, pero esto no es evidente para quienes trabajan a su lado. Quieren que se los recuerde. En un estado contemplativo, usted percibe la belleza de todo lo que le rodea, Leo. Virgo, han sido tantas las veces que ha debido invertir que por usted dejaría que esa persona aprendiera de sus propios errores en vez de salvarla una vez más. Pero su corazón generoso hará que la ayude. La tarde es pacífica, especial para planes con personas queridas y cercanas. Son las 11 de la mañana con 16 minutos. 11 con 16. ¡Uy, qué antigua esta canción! ¿Se acuerdan?

Pero qué temazo a esta hora a través de Mágica aquí en la 89.5. La Mafia, así se llama el grupo que canta esta canción. Ya, vamos con... vamos por acá. Mira, encontré tremendo tema por aquí. Vamos con más signos del horóscopo. Atención, Libra, dice así. Libra, evalúe la cantidad y calidad de sus recursos por lo que invierta en el proyecto. Tiene que rendir lo suficiente para seguir adelante en su programa de recuperación. Está bien tratar el crecimiento personal como un negocio. Se trata de desarrollar aptitudes internas y materiales. Escorpio, por mucho que usted se concentre, hay alguien que constantemente le interrumpe. Párelo de inmediato. No es agradable cuando usted y alguien querido se enfrentan por temas materiales, así que cada uno debe ir pensando en lo que cederá para que la relación no se interrumpa. Sagitario, es natural preocuparse por acciones pasadas que no dieron resultado, pero no exagere al criticarse. Otras tantas gestiones han sido exitosas y hablan bien de usted. Compartir el cuidado del cuerpo es una excelente oportunidad de estrechar lazos. Invita a quien ama a un spa. Mira. Son las 11 de la mañana con 21 minutos, 11 con 21. Vamos con Selena, el chico del apartamento.

Son las 11 de la mañana con 25 minutos, 11 con 25, y vamos a ir a esta hora a revisar los últimos signos que nos quedan pendientes del horóscopo. Vamos con el signo de Capricornio. Es lógico que esas personas se hagan responsables por lo que dicen y hacen cuando pierden la paciencia. De esta manera solo consiguen que los demás les pierdan el respeto. En el terreno de la finanza aparece alguien que captura su interés, pero no mezcle esos territorios. Acuario, acepte la ayuda que recibe para perseguir una meta secreta, un sueño que hace tiempo quiere cumplir y hoy dará los primeros pasos de esa dirección. Hay temas de los que no se habla, pero todos entienden y usted se maneja con total respeto por los límites que otros establecen. Piscis, el acuerdo era que usted le facilitaba las cosas a ese cliente y él le compensaría por el favor, pero parece haberse olvidado. Estaría bien que usted se lo recordara. Existe la posibilidad de conocer íntimamente a alguien que le interesa. Es una muestra de confianza, no la deje pasar. Son las 11 de la mañana con 26 minutos, 11 con 26, a través de Mágica, aquí al 89.5. Tenemos una invitada en un ratito más, así que no se vaya de la sintonía.

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1: 11:32 a.m.
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6: La bandera. La actual bandera de Chile se adoptó oficialmente el 18 de octubre de 1817 y se usó por primera vez el 12 de febrero de 1818 durante la Jura de la Independencia. En 1812, la bandera de la Patria Vieja. En 1817, la bandera de la Transición. El 12 de febrero de 1818, la bandera flameó de forma oficial en la proclamación de la Independencia de Chile. El 9 de julio se conmemora el Día Nacional de la Bandera en honor a los 77 héroes del combate de la Concepción. El azul representa el cielo y el océano Pacífico. 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

Faltan 11 minutitos para que sean las 12 del día. Pasadito las 12, vamos a ir a pausa comercial. Sí, alcanzamos. Súper bien, para ir a conversar con Claudia Rossi acerca de los cuidados. Mira, trajo una montonera de cosas que nos va a ir contando. Yo las voy a ir describiendo por la radio, ¿cierto? Para que puedan saber de qué se trata. Síganos en nuestras redes sociales. Ahí estamos subiendo videitos también para que vayan viendo en Radio Mágica de Talca. Radio Mágica de Talca. No se pierdan ahí lo que estaremos contándoles. Vamos con la música a esta hora.

0: Radio Mágica le indica la hora.
1: 11:54 a.m.
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2: Tres individuos fueron formalizados como coautores del delito de promoción y facilitación de la explotación sexual de menores de edad tras una investigación de la Fiscalía en conjunto con la Brigada de Delitos Sexuales de la PDI, que permitió establecer que una adolescente de 16 años residente de un hogar de menores era trasladada periódicamente a un nice club de la capital regional para ejercer comercio sexual. El operativo culminó con la detención de todos los involucrados, el rescate de la víctima y allanamiento en 4 inmuebles donde se incautaron dispositivos electrónicos, documentación y dinero.
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2: Más de 400 adultos mayores de Pelarco disfrutaron en Termas de Quinamávida. El programa municipal Viaje a las Termas, iniciativa que se desarrolla por segundo año consecutivo, permitió trasladar a la comunidad hasta el reconocido complejo de Quinamávida para disfrutar de días de descanso, entretenimiento y convivencia. Fueron más de 800 adultos mayores que disfrutaron de esta actividad. Durante las 3 jornadas que se desarrollaron, los asistentes disfrutaron de las piscinas temperadas, sesiones de sauna, cine, bingos, baile entretenido y diversas actividades.
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0: Son las 12 del día con 4 minutitos, 12 con 4, estamos en Mágica, aquí en la 89.5, a esta hora en que tenemos un día nubladito, ¿cierto? Pero agradable en temperatura. Nosotros dimos la temperatura hace un ratito y tenemos exactamente 14 grados. Incluso podríamos tener un poquito de lluvia durante el día, pero una gotita así loca. Nada más. Oye, bueno, vamos, así como lo subimos a nuestras redes sociales, lo invitamos nuevamente a que nos sigan a través de nuestras redes sociales en Instagram y en Facebook, Radio Mágica de Talca. Póngale de Talca, porque hay mucha Radio Mágica en distintas partes del mundo, entonces le aparece un montón de Radio Mágica. Radio Mágica de Talca. Ahí nos encuentra para que vea ahí las entrevistas que hay, videitos y toda la cosa. Anunciamos los mini especial y todo, y mucho más. Así que los concursos también se los anunciamos por ahí, ¿ya? Así que síganos para que sepa ahí de los concursos también. Bueno, quiero saludar a esta hora a nuestra panelista que ya tenemos, que nos viene a visitar de vez en cuando y que nos viene con datos súper buenos. El tema de las cuidadoras es algo que es muy importante y gusta mucho de saber, ¿cierto? Cuando alguien ya tiene la experiencia, sabe in situ la práctica, más allá de los conocimientos que tienen los profesionales, el ser cuidadora da la experiencia, ¿ya? Entonces, como dicen, otra cosa es con guitarra. Así que para eso nosotros invitamos a nuestra querida amiga Claudia Rossi, que la pueden seguir en redes sociales también como Claudia Rossi Club Cuidadora. ¿Cómo estás, Claudia? Bienvenida.
1: Muy bien, Elenita. Muy contenta de estar aquí nuevamente en Radio Mágica 89.5 FM.
0: Exactamente.
1: Sí, muy contenta, bueno, y con hartas cositas.
0: Hoy para, sí, pues tú estás full porque hiciste una actividad, organizaste una actividad.
1: El día viernes en el sí. Mall Portal Centro y como llovía.
0: Ah, fue aquí en el centro, yo pensé que fue en el de allá.
1: No, Mall Portal Centro, ¿ya? Para activar también el comercio local, el centro de Talca.
0: Ya.
1: Y me facilitaron las dependencias, me están apoyando en este proyecto y yo dije, pucha, van a llegar 20 personas porque estaba lloviendo. Llegaron más de 80. Lo pasaron increíble, pero es como si las señoras hubiesen estado amarradas en la
0: Oye,
1: casa.
0: Oye, ¿y cómo iban más? ¿Iban como grupos de amigas? ¿Iban solas?
1: A unas señoras llegaron de un funeral, directo al cementerio.
0: ¿En serio?
1: Sí, llegaban
0: a pasar
1: tristes,
0: la pena.
1: Y hasta levantaban las manos, después estaban súper felices. Llegaron señoras solitas que no conocían a nadie, las encontré muy valientes porque no es fácil llegar.
0: Sí, integrarte a un grupo desconocido.
1: Claro, y las demás le decían, ¿te quieres sentar aquí? Y al ratito las veía, estaban jugando.
0: Toda amiga.
1: Cartas, se daban los números de teléfono. Se armaron comunidad y de hecho esto se va a repetir.
0: ¿Ya?
1: Una vez al mes vamos a hacer una actividad.
0: ¿Va a tener que comprometerte a venir a contarnos acá cuando esa actividad sea?
1: Sí, porque ahora van a ser con colaboraciones para, entre todas colaboramos para tomar 11, pero ¿ya? Yo voy a conseguir los premios para los bingos.
0: Ya.
1: Y además van a unos folletitos con, por supuesto, con bingo. Yo ya me mandé a termolaminar mi número, ahí mis cartones, ¿ya? Todo.
0: Buenísimo.
1: Todo como corresponde.
0: Exacto.
1: Así que he vuelto a los bingos.
0: Sí. Oye, para la gente que no conoce a Claudia, tengo que contarles que Claudia, bueno, porque ella hizo, creó esta red social, ¿cierto? Donde hay, siguen muchas cuidadores, porque también hay hombres, son menos, pero los hay, tanto de niños como de adultos mayores, porque Claudia cuida durante casi ya toda su vida,
1: 33 años.
0: Primero a su abuela, sí, después a su tía y ahora a tu mamá.
1: Sí, también.
0: Ahora a tu tía y a tu mamá.
1: Claro, afortunadamente no son todavía postradas, pero la tía Pati yo creo que... O sea, así como va, independiente de todo lo que esté haciendo, ya está arrastrando los pies y eso es un indicio que en algún minuto puede caer. Entonces, trato de tenerla muy estimulada. Pero mi emprendimiento social tiene que ver con apoyo a cuidadoras y también a personas mayores de 60 para evitar que lleguen a tener dependencia, para activar, para que su vejez, digamos, sea activa, tengan interacción con otros pares, lo pasen bien, lo pasen chancho.
0: Que la vida no se acabe. Exacto. Cuando se llega a cierta edad. Pucha, qué importante sí. Eso.
1: Y ojo, que compré una cantidad de juegos de mesa, pero bachillerato, cacho para los hombres, dominó, naipe
0: español. Y eso ayuda mucho para la mente, para el Alzheimer.
1: Oye, pero una cantidad de juegos que la idea es poder hacer... Muchas actividades. Y se viene la página web también.
0: O sea, con tutti.
1: Con bolsa de trabajo, un montón de novedades y con membresillas también. Cosas
0: maravillas. Maravilloso. Oye, Claudita, tú hoy día, porque todas las veces que tú has venido hemos tocado distintos temas y nos vamos a ir centrando uno por uno, y hoy nos vas a venir a hablar del bolsito de la tía Patty.
1: Sí,
0: ¿qué es el bolsito de la tía Patty?
1: Es este bolsito que dice ahí Claudia Rossi Cuidadora.
0: ¿Ya?
1: En algún minuto voy a sortear bolsitos con productos.
0: ¿En serio?
1: Para que sepan, si los mandé a hacer.
0: Oye, que está bonito y es reutilizable, bueno, o sea.
1: Por supuesto, no, el material es lavable y aquí es muy, muy bien hecho. Ya, después voy a etiquetar a la emprendedora. Ya. Y lo importante es que, por ejemplo, cuando uno cuida, la persona no necesariamente tiene que estar postrada o con dependencia severa.
0: No, pues.
1: La persona puede estar bien. Por ejemplo, la tía Patty tuvo una fractura de antebrazo en enero.
0: Ya.
1: Y ya no va más solita al baño. Entonces, ya tenemos una dependencia extra. Ella tiene dependencia moderada. Entonces, ya no va sola al baño. De hecho, como tiene Alzheimer, además...
0: Se le olvidan algunas cosas.
1: Sí, se le olvidan algunas cosas y le puede dar hepatitis. O sea,
0: claro,
1: es súper complicado. Hay que estar muy pendiente si entra al baño.
0: Exacto.
1: Y vigilarla hasta el final.
0: Exacto.
1: Y ayudarla, obviamente, si eso ya no hay nada que hacer. Ya se perdió esa autonomía. Entonces yo dije, es que todo pasó porque una vez fui a la clínica con ella, la tía Pati fue al baño y no había papel. La tuve que dejar sentada, conseguirme papel, la gente me pasaba una tirita. Fui a la farmacia de la clínica y no vendían ni confort, ni toalla nova. Así que la niña me regaló su pañuelo desechable, partí corriendo y ahí dije, tengo que tener un bolsito.
0: Sí.
1: Entonces dije, ¿qué le fui agregando al bolsito?
0: Ya eso, vamos ya, a mostrar todo. Mira, aquí tenemos la mesa del locutorio, pero llena de cosas que vamos a ir mostrando.
1: Este producto lo vendían en el supermercado, en el Jumbo lo encontré en algún minuto, ya, pero ahora hay unos spray. Ahora yo no sé, espera, es que sí, con la luz.
0: ¿Sin luz?
1: Sí, hay unos spray también donde aparece un pato, ya, por si acaso, ahora. Ya, este no sé si lo siguen vendiendo.
0: Ya.
1: Pero es un líquido que uno le echa dos o tres gotitas al WC, en caso que la persona alcance a avisar que va a ser del tos, para que no ocurran con esto, se quita el olor.
0: Entonces, ¿antes de?
1: Dos o tres gotitas.
0: Ya.
1: Eso le sirve para cualquiera, ¿no?
0: Para todo, para todos.
1: Y se puede andar trayendo en la cartera.
0: Mira, ¿y eso dónde lo consigue?
1: Eso lo compré en el supermercado, pero ahora venden uno en spray que tiene como un patito, así que es bastante más cómodo.
0: Oye, me gustó.
1: Y barato.
0: Qué bueno. Sobre todo para la gente que le cuesta mucho ir a otros baños y todo.
1: Ahora, si la persona no alcanza a avisar, colonia.
0: Ya.
1: Me compré un dispensador de
0: esto. Ajá, sí. En los chinos.
1: Eso en los chinos.
0: Sí.
1: Colonia.
0: Ya, estamos haciendo publicidad gratis aquí a todo, ya supermercado chino, vamos a pasar factura ahí.
1: Las desinfecciones, un Lysofor.
0: Chiquitito, mira.
1: Sí, chiquitito, todo de bolsillo, la idea es que no pese, porque si no ya tiene la cartera.
0: Claro.
1: Entonces, ya.
0: Está bueno este.
1: Lo encontré extraordinario.
0: Ya.
1: Ya, ¿qué pasa? La tía Patty es un niño.
0: Sí.
1: Entonces la tía Patty se sienta en los baños.
0: Claro.
1: Ella no puede aguantar en cuclillas, no resiste.
0: No, pues se ya nosotros ya las rodillas como que...
1: Y encontramos esto.
0: ¿Ya?
1: Esto es un cubre WC. Se le corta aquí al medio.
0: ¿Ya?
1: Aquí, acá.
0: Mira.
1: Y acá. ¿Ya? Y lo pongo igual, se lo afirmo. Como me pongo guantes, se lo afirmo y ya se sienta y me quedo tranquila.
0: Claro.
1: Y esto después
0: ahí
1: se puede
0: sentar. Se bota porque es de papel.
1: Sí, exacto.
0: Para los que no nos están viendo, están escuchando.
1: Es de papel, súper barato también. Vienen como 10 sachets.
0: ¿Ya?
1: Entonces,
0: ¿y eso dónde los consigue?
1: En Mercado Libre.
0: Ah,
1: en
0: ya.
1: Mercado Libre. Y protector de, claro, como de, pero súper bueno.
0: ¿Esos son?
1: Sí, y vienen como 10 de estos y aquí traen varios.
0: Oye, a los amigos que nos están escuchando y que quieren ver estos productos y les interesa, Claudita en estos días va a estar subiendo todo esto por redes sociales y vamos a colaborar
1: por
0: ahí con...
1: Lo muestro aquí para que, ya, lo indispensable. Pueden ser, esto es...
0: La toallita
1: papel,
0: húmeda.
1: No, papel higiénico húmedo.
0: Ah, ¿no es lo mismo que toalla
1: también,
0: húmeda?
1: No, no es lo mismo. Es más... Yo prefiero las toallas húmedas. El papel es distinto. Es como...
0: Más seco, pues más tosco, ¿no?
1: Mira, se rompe con más facilidad.
0: Ah.
1: No me gusta tanto.
0: Preferible la toallita húmeda.
1: La toallita húmeda y venden este formato pequeño también.
0: Ya.
1: Porque se lee.
0: Eso hay en todos lados, ahí unos bien fácil con dispensador. Y
1: ropa interior de la persona mayor, porque pueden ocurrir accidentes.
0: Exactamente.
1: Papel higiénico, miren, para que no se compliquen, traten de llevar uno que esté como a medio.
0: Ya.
1: No grande porque
0: el bulto, claro.
1: Indispensable también, toallas de cloro.
0: ¿Y esa para
1: Para limpiar porque de repente tú entras a un baño y no está limpio.
0: Ah,
1: o no sé, ya. Si quieres desinfectar incluso la llave, todo, también.
0: Ya.
1: Guantes.
0: Eso te iba a preguntar. Pues, lo primero, indispensable, los guantes. Los guantes, sí. Para manejar, manipular, sí, todo eso.
1: Exacto. Y yo compro todas estas cositas como de ortopedia, guantes, en Medical Postal.

0: mía
1: cae. Cae ahí y después sí. Se bota y todo.
0: Pero ha sido una solución porque de verdad era...
1: Qué práctico todo.
0: Sí. Entonces siento que han ido surgiendo como cositas. Ya, ahora.
1: Eso.
0: Pensemos que hay un día de lluvia o hace mucho frío.
1: Ya.
0: ¿Para qué exponer a nuestra persona mayor y lavar el pelo? Porque...
1: Siempre sobre todo si tiene que salir, ¿cierto?
0: Exacto, siempre trato de manejárselo cortito, porque si es muy largo...
1: Cuesta más secarlo.
0: Cuesta más lavarlo y secarlo. A mí la espalda, pero realmente para lavar sí. El pelo sufro mucho. Sí. Y secarlo también, y se ensucia... No, traten de mantener siempre el pelito corto por un tema de todo, desde ahorro de tiempo, Yo en 5 minutos le lavo el pelo, entonces se lo mantengo corto. Y... Si hace mucho frío de repente o la cita muy temprano al médico, esto es, pero champú en seco, es una espuma. Mira, tú llegas, aplicas la espuma blanquita, con una toalla seca, se lo frotas y listo.
1: ¿En serio? ¡Ay, maravilloso!
0: Y si la persona está con dependencia severa, está postrada, idea.
1: Con mayor razón.
0: Si no arriesguen a su persona mayor a que se vaya a resfriar. Porque muchas veces en una persona mayor un resfrío pasa neumonía en un
1: o a la postura que debe tomar, o sea, para lavarse el pelo.
0: La tía Patty tiene, también tengo un lavapelo portátil.
1: Eso es de las peluquerías. Sí, parecido.
0: No, hay uno de plástico, lo venden también en Medical Pod.
1: ¿Ya?
0: Hay uno de plástico, hay otros inflables también.
1: ¿Ya?
0: Y la persona que está postrada pone la cabecita y se va llenando con agua y es súper práctico.
1: Ya.
0: Sí, porque hay que ocupar cosas, hay que tratar de ver. Ahora también, por ejemplo, la tía Patty tiene que usar esta mini. Estos protectores, digamos que son una toalla grande.
1: Ya.
0: Toalla grande. ¿Por qué? Porque
1: incontinencia.
0: Todavía, claro, porque tiene ciertos escapes.
1: Claro.
0: Entonces, y no quería usar. Entonces ahí fue todo un tema también que no fue fácil.
1: Sí.
0: Ahora, esto. Cuando nuestra persona mayor se enferma, o hace mucho frío, o alguien está con dependencia severa, esto es una solución, esponjas jabonosas.
1: Ya, que no es lo mismo que la toallita húmeda. No. ¿Cuál es la diferencia? No. ¿Para
0: esta
1: qué te sirve?
0: Esponjita, tú, mira, es muy, muy, muy buena.
1: Es un paquetito grande, yo lo voy describiendo, sí, es como lo único que 20, te ocupa más lugar.
0: Trae 20, y ya las puedo recortar, se pueden cortar. Entonces,
1: ya, porque son grandes.
0: Más de una vez, sí, son grandes, son de este tamaño.
1: Ya.
0: Dice, humedecer la esponja con la cantidad de agua necesaria para producir espuma. Se moja un poquito, sale espuma y uno le pasa a la persona.
1: O sea, para como bañarla incluso.
0: Sí, para el baño. Sí.
1: Súper.
0: Entonces, no tienes que meter a la persona en la ducha. No, esto es la solución para las personas.
1: Porque trae jabón.
0: Exacto.
1: Maya la toallita húmeda que como para limpiar.
0: Frotar la zona a limpiar, dice. No necesita enjuague. Solo aplicar un paño levemente humedecido para retirar rastros de espuma. En caso de ser necesario, finalizar el proceso pasando un paño seco en las zonas lavadas.
1: Ay, me encantó. Buenísimo.
0: Entonces, eso incluso para uno, de repente, gente que
1: si está enferma, claro, que se opera,
0: gente,
1: ¿cierto?
0: Gente que se ha operado, no se puede, hasta yo las he ocupado. Por ejemplo, si una persona se opera y no se puede duchar y tiene ciertos problemas, estas toallitas son pero buenísimas.
1: Buenas, pues.
0: Entonces, uno siempre tiene que tratar de buscar la solución, no ver todo como un problema. ¿Qué hace la gente con incontinencia? Deja de salir. Ya, o cuando alguien dice, pucha, ya no va al baño sola, se queda en la casa.
1: Claro.
0: Yo salgo y ando siempre con el bolsito.
1: Buscando soluciones para todos los inconvenientes que pueden suceder.
0: Y cada vez esto va pasando más. Entonces yo digo, ya, este bolso lo ocupamos. Mi mamá también, lo ocupo yo, porque al final a todas nos saca de apuro. Entonces la idea es que las personas vayan buscando soluciones, vayan buscando herramientas que nos puedan simplificar la vida. Porque el tema de bañar a una persona con dependencia es terrible. Sí. Es súper engorroso. La espalda duele mucho si no se sabe hacer de la manera adecuada. Y también el peso de la gente.
1: Y lo que sufre una persona, imagínate que esté complicada con tema de huesos o otros. Y para la cuidadora, la espalda, ¿va? ¿Qué te digo?
0: Imagínate, le echas agua a esa persona. Se puede resfriar. Entonces, con esto evitamos todo. Se hace rapidito, por parte. Y la persona queda limpia, después le puedes aplicar una crema. Siempre la persona que está en cama aplicar crema. Por favor, hidratar la piel y moverlo cada media hora. Esa es la idea. Dicen cada 2 a 3 horas, yo recomiendo cada media hora. También hay cremitas en caso que la zona se empiece a poner roja, tobillo. La tía Patty estuvo una semana.
1: ¿El tema de las escaras, por ejemplo?
0: Sí, se le llama escara o úlceras por presión.
1: ¿Ya?
0: Y la tía Patty en una semana casi le sale una en el talón.
1: Mira.
0: No lo podía creer, así es que en Medical Pogo me vendieron una crema también que es especial para cuando la zona se empieza a poner rojita. Entonces se le aplica 2 veces al día, porque antes no existía nada, existía nada. No, ahora hay de todo. Entonces siempre

0: prevenir, revisar codos, tobillos, ¿qué más? Los talones, toda esa zona, la parte de la colita, esa es la zona que más sufre. Entonces, siempre estar donde está la rayita arriba, ahí.
1: Mira, y uno, el ser humano en general, me incluye, somos como re malos para echarnos crema en el cuerpo. Que la carita, que las manitos, ¿cierto? En el invierno, o sea, en el verano, sobre todo los pies, para mantenerlo humectado cuando uno se achalita. Pero somos malas en el invierno, sobre todo para la crema. Deberíamos siempre...
0: La ducha, y después de la ducha, que yo la baño en 5 minutos, ¿ya? De esto puedo explicar aquí cómo lo hago. Ya, tengo 3 brazos metálicos en el baño. Esto apoya brazos. Uh-huh. Uno, para salir del WC, porque a veces les cuesta. Claro, se tienen que firmar. Y 2, en la ducha, porque tengo pie de ducha, saqué la tina. Entonces llega la tía Patty, se apoya con las 2 manos en uno. Le digo, levanta la mano derecha, levanta la mano. Primero la mojo.
1: Ya.
0: Rápido, corto el agua. Tengo un guante de princesa, como a ella le gustan los monitos. Ya, ya. Le echo jabón, ta, ta, ta, ta. Y empiezo. Levanta el brazo, le echo jabón en el brazo, en la espalda. La abrazo y le echo adelante.
1: Ya.
0: Ya. Luego el otro brazo. Luego, bueno, mojo la cosita, le voy echando jabón. Y le voy echando en todo el resto del cuerpo. Los pies, después la mojo y la tapo.
1: Listo.
0: Listo, me demoro 5 minutos. Ya.
1: Maravilloso.
0: Posteriormente la saco.
1: Dame el dato para bañarme yo, porque me demoro más yo bañándome sola.
0: Afirmando bien, le lavo el pelo aparte, eso sí. Afirmándola bien, que salga, la tapo bien, pero siempre afirmándola para que no se vaya a caer. Uh-huh. Ya. Y posterior a eso, bueno, tengo el baño temperado con un calefactor. Luego de eso la seco completa con toalla y algunas partes con Nova, que son debajo de la zona... Uh-huh. La guatita, la zona de como la entrepierna también, esas zonas principalmente con Nova y el trasero.
1: Ya,
0: para que quede bien sequito. Y después de eso, crema. Y ideal crema para diabético.
1: ¿En serio?
0: Porque esa crema es como más potente, tiene urea, es una crema bien buena. O la Lubrider Tapa Azul también, esa es buena.
1: Ya.
0: Y ahí vienen crema, levanta el brazo, lo mismo. Crema por aquí, mucha crema. O sea, le he hecho tanta crema que la otra vez la llevé al CESFAM y la felicitaron por lo hidratada que estaba. Hidratada, o sea, y siempre en los talones, mucha crema en toda esa zona, los talones, porque esa zona es la primera. Si se empieza a agrietar, o sea, si tú vas a un médico y el médico lo primero que hace, algunos buenos médicos, le revisan los talones, le sacan los calcetines a la persona mayor y le revisan los talones. Y si están sin grieta y están hidratados, porque el cuidado es bueno.
1: Mira.
0: Es la primera forma. Tú te dicen, no, yo cuido muy bien, ya. Revísale ahí. Si está agrietado, el cuidado no es tan bueno.
1: Mira.
0: Así que hidratar los pies, hidratar todos los días, ojalá. Siempre tiene que estar hidratada la persona, las piernas, y frotar bien.
1: Buenísimo.
0: Entonces, después de eso ya le pongo su ropita, la toallita, y ya se va. Idealmente la baño en la noche, ahora en invierno.
1: Mejor. Sí, pues así duerme mejor también.
0: Exacto.
1: Sí.
0: Si no la expongo, porque si la baño en la mañana y salir, no. Entonces así se va a la camita, que ya está con calienta cama, pero se lo maneja mi mamá, entonces porque ella no lo sabe controlar.
1: Claro.
0: Entonces solo se entibia la cama y se apaga.
1: Claro, maravilloso. Sí.
0: Entonces son cosas que uno hace todos los días, pero la gente que recién la está tocando se enreda y no sabe.
1: O se le hace difícil empezar, claro, por donde empiezo.
0: ¿Qué hago? ¿Cómo lo hago? ¿Cómo la baño? Y te demoráis 20 minutos y no, es súper fácil. Súper fácil. De hecho, yo tengo un video, al comienzo de mi emprendimiento, un video donde ella se mete con ropa a la ducha y ahí voy explicando el paso a paso.
1: Mira. Sí, lo vi en tu
0: redes. Y debes tener en el baño guantes, para todo guantes. Y aquí hay gente que me dice, sí, es que yo no me da asco a mi mamá. No se trata de asco. Hay microbios, hay infecciones.
1: Exacto.
0: Cuando uno muda a una persona mayor, a veces le toca recibir algunas cosas que no son muy gratas. Uh-huh. Y no se trata de asco. Si alguien, a la hora de mudar, ojalá.
1: Y si hay asco también es normal.
0: Sí.
1: Si hay asco también es normal. Puede usar la mascarilla, qué sé yo.
0: Sí, ojalá mascarilla.
1: Sí.
0: Ya. Y de repente no se espanten si la persona le escupe en la cara, porque la tía Pati tiene un tic que escupe.
1: Ya.
0: Yo tengo mucha baba en la cara. Y a veces, tía Pati, por favor, digo, ya no me escupa. Hay gente que no lo tolera.
1: Claro.
0: De repente se les puede escapar algo por la parte trasera y yo ya estoy acostumbrado.
1: Sí,
0: me llega en la cara y ya no hay nada que hacer.
1: Sí, pues.
0: Entonces, pero la gente que...
1: Es como con las guaguas, pues.
0: Sí, pero sí, mucha gente que se espanta y les da, y les genera asco, les genera... Que se entiende. y se respeta, uh-huh. pero es para que no se espanten que eso puede pasar.
1: Exacto.
0: Y sobre todo cuando las personas empiezan con demencias porque hacen cosas que no harían de manera normal, consciente.
1: Claro.
0: Sí, sí, pero eso sí. De los escupos, y eso es un clásico.
1: Sí. Sí. Sí, se da mucho, sobre todo cuando hay un tema de entrando sí. al Alzheimer y todo, o demencia senil, sí. que yo no sé si son muy parecidos o son muy diferentes.
0: Sí, son como de la misma. A ver, es que también hay, por ejemplo, demencias que son vasculares,
1: yeah.
0: que son por presión alta, por ACV. Mi abuelita tuvo una demencia vascular. Hay Alzheimer, también hay demencias por polifarmacia, por medicamentos, por consumo yeah. de medicamentos por muchos años. Hay daño cerebral a raíz de eso también. Eso se habló en uno de la masterclass que se hizo con Academia Imaguari, la primera academia gerontológica de Chile,
1: yeah.
0: que ellos una vez al mes me regalan una masterclass. Yeah. Ahora el 11 de septiembre tenemos a las 8 de la noche, vale 1,000 pesos, la inscripción es online, 100% online, donde es una enfermera gerontóloga y una nutricionista gerontóloga también, y yo. Entonces ahí abordamos con las cuidadoras o con alguien que quiera aprender sobre todo este tema. Uh-huh. Y aparte también vendo el curso que imparten ellas, que son 5 cursos.
1: Ah,
0: yo estoy tomando el primero de 5, tienen código Sense.
1: Ya.
0: Y muy bueno, muy bueno. Realmente te hacen ver desde... Yo decía, ¿quién me puede enseñar un curso? Y no. Hacen ver otra parte, una parte más teórica de qué cosas te tienes que fijar. Realmente me abrió el mundo el primer curso, imagínate. Así es que ya estoy preparándome para el segundo. Y los que lo quieran adquirir también tienen un descuento con un código que yo entrego en las redes.
1: Perfecto.
0: Sí.
1: Oye, yo quedé maravillada con tu bolsito, con todas las cosas increíbles ahí. Porque, bueno, no solo para los adultos mayores, hay que muchas cosas que sirven para personas...
0: Para uno.
1: Sí, incluso para los niños. Imagínate sí. cuando están con niños, que para ir al baño, esto para colocar sí. en la taza al baño... cuando están recién ya sacándose los pañales sí. y quieren sentarse en una taza, en realidad muchas cosas. La mascarilla, que es un sí, hábito que debimos haber reservado sí. desde de la pandemia, sí. nos quedado con eso en lugares muy... Sí,
0: concurridos, mejor sí. mejor ponérsela. Aquí, sí. mira, hoy un resfrío se van debilitando.
1: Sí, sí. Oye, el tema, por ejemplo, el contacto, ese... contacto físico que a muchos les gusta y a otros no les gusta, del saludo, el saludo con beso. En pandemia se eliminó
0: sí.
1: y ahora se ha ido restaurando. Sí. Ya está bien cuando alguien tiene cariño a alguien, ¿cierto? Y
0: realmente no, hay tanta cercanía.
1: Exacto.
0: Y a veces sí. te dejan como...
1: Sí. Sí. Y es como que no, pues sí, no, que te, no. Más que todo hablando del área de evitar un contagio sí. de resfrío, cosas así, pues sí. si alguien anda resfriada, yo cuando ando resfriada y le digo, de sí. lejito, hola, te ando sí. resfriada, y no saludo de beso ni nada y exacto. todo.
0: Ahora lo que sí, la tía Pati, por ejemplo, no le gusta que la salude, entonces ella pone la cabeza y ya.
1: Yeah.
0: Entonces ella no da beso, y también yo entiendo que a veces hay gente que la ve sin diente y la gente como que, ah, y ya se nota en la
1: claro.
0: cara, ya. Estoy acostumbrada.
1: Pero, bueno, ahí hay todo un tema, porque tú intentaste por todos los sí. medios de que tuviera
0: nada. Le puse la prótesis, la botó sí, a la basura, no sí. se acostumbró. Hay gente que me ha escrito de sí. muy mala manera, que no me preocupo de ella, que la utilizo. Millones de cosas.
1: Tonteras, que la gente no sabe.
0: Claro, de esto, por ejemplo, yo estoy súper consciente que yo voy a subir videos de ella haciendo... De hecho, se vienen videos con bigote, con chupalla, videos bien entretenidos. A ella le encanta eso. Y esos son los que más recuerda. Fíjate, sí. ella tiene su memoria a corto plazo muy mala, muy deteriorada. Pero esos videos los recuerda. Le
1: encanta. En los que se ríe, en los que sí. les pasa bien.
0: Y donde baila y todo eso. Pero si el día de mañana ya queda con dependencia severa, yo no pretendo grabarla. No uh-huh. pretendo sumar like, ni me gusta, ni volverme viral, mostrando a una persona que está casi muriéndose, que lo han hecho muchos influencers y gente que muestra a la mamá así. ¡Oh! No, yo eso sí. no lo quiero hacer.
1: Sí. Creo, o sea, mucho para inspirar lástima. Claro.
0: O sea, si el día de mañana la tía Pati queda con dependencia severa, yo prefiero hablar yo y contarles cómo está.
1: Claro.
0: Pero no exponerla más allá, porque independiente de eso, ya también yo soy su tutora, soy su curadora. Exacto. Entonces yo tengo que velar por su integridad. Y a mí no me gustaría que me expusieran así en las redes, que estoy casi muriendo.
1: Claro.
0: Entonces contaría su estado. Claro, tal vez si le están haciendo ejercicio mostraría las piernas. Pero claro.
1: Y alguien, y mira esto va, por ejemplo, en distintos tipos de cuidadoras. Que cuando hay niños, yo he visto mucho en TikTok que muestran niños con crisis de sí. autismo. Ponte
0: sí.
1: tú.
0: Sí.
1: Y mucha gente lo juzga y dice, pero ¿cómo expones a tu hijo y todo? Mira, yo creo que todo tiene una doble cara y de repente depende.
0: Límites a veces, o sea, que
1: depende, límites, claro. Entonces, el tema es como yo veía una mamá como desesperada, estas son las crisis que le dan a mi hijo para que vean. Y yo sabía situaciones que esas crisis son reales. Mucha gente ni siquiera habla de eso. Entonces, ver que a alguien le pasa algo así, igual sirve mucho para crear conciencia. Sí. Mucho. Es como la Teletón, ponte tú. En la Teletón, la gente critica mucho que es un show que exponen a la gente con la discapacidad que tengan. Pero si eso no se muestra.
0: Exacto, no existe.
1: Si y no existe, es como esconderlo. Claro. Es como cuando antes se tenía un hijo con síndrome de Down y se escondía y no se sacaba a la calle. Ahora no.
0: Claro, pero también tú lo puedes contar.
1: Claro.
0: Por ejemplo,
1: claro, pero no es lo mismo contar que verlo.
0: Claro, pero de repente es que cuando tú eres curadora de alguien. Y tú estás a cargo, también hay una parte legal que defiende a la persona.
1: Claro.
0: Entonces puedes incurrir, puedes caer en que alguien te denuncie y pasa a ser un delito que tú estás sobreexponiendo a alguien que no tiene razón. No
1: por
0: tiene
1: eso razón los límites.
0: Sí.
1: Los límites.
0: Por ejemplo, he visto personas en redes sociales, más de una, que han publicado videos de sus seres queridos, pero ya en los últimos suspiros, o sea, la persona está agónica. No hablan, están ya, pero en los últimos, y se han muerto al día siguiente. Entonces, yo creo que ahí no es. Y lo enfocan cerca, le muestran la cara. Y yo creo que esos son momentos íntimos.
1: Sí. Íntimos. De hecho, yo hasta los funerales, yo considero que son como bien íntimos. Sí. El velorio.
0: Otros muestran el video de la persona dentro del ataúd.
1: Ay, no.
0: Entonces, yo creo que, mira, si hay respeto. Y si yo quiero ganar like, tengo que generar buen contenido, pero no a través de mi tía ni buscar como el morbo, porque a veces hay gente que lo hace solo para tener like y para tener seguidores.
1: Sí.
0: Esa no es la forma. Mi humilde opinión, y si uno realmente quiere a su ser querido. Porque si la persona está consciente y tiene, por ejemplo, la tía Pati un niño, entonces ella no tiene conciencia.
1: Claro.
0: ¿Ya? Entonces también yo lo he hablado incluso con abogados, y yo no puedo llegar y exponerla porque a mí se me antojó.
1: Exactamente.
0: Me pueden denunciar.
1: Sí.
0: Entonces, en las cosas que hago, sí. Pero si el día de mañana está en una situación vulnerable, no puedo.
1: Exacto.
0: No puedo y no lo
1: Sí, porque haría. Ella en este minuto es una persona, si bien no es autovalente, está activa. Sí. Ella sale, y también está el tema, ¿por qué esconderla? Y si ella le gusta bailar, o la está utilizando bailando a la tía... La tía Pati Rafael bailando. Le gusta verse grabada en los videos.
0: Eso, ¿sabes qué? Y yo le muestro, cuando hemos hecho en esta ortopedia medical, todos los videos, pero se ríe, y se ríe así. Y yo le digo, ¿quién está? Estoy yo. ¿Y qué está haciendo? Bailando. Y le encanta. Ella, le gusta bailar.
1: Sí.
0: Entonces, esas cosas sí.
1: Sí.
0: Pero cosas donde se vea como disminuida, o si el día de mañana está agónica, no.
1: Sí. No, todo lo que atente contra su dignidad.
0: Exacto, y aparte que uno tiene que pensar, ¿me gustaría a mí que la gente me viera así?
1: No,
0: pues, entonces lo que uno no hay que hacer al otro
1: lo que no quieres que te hagan a ti. Sí. Absolutamente cierto. Exacto. Oye, Claudia, aprendimos harto hoy día contigo, maravilloso lo que mostraste. Insisto que sigan las redes sociales, sigan a Claudia Rossi Cuidadora.
0: La cueca,
1: no puedo olvidar. Y también sigan a Radio Mágica de Talca, porque la Claudita va a estar compartiendo videos con nosotros ahí. También la siguen a ella y a nosotros. Ya, oye, tenemos otra cosa. Hay un campeonato de cueca que estás organizando tú. Cuéntame junto cuándo.
0: El Portal Centro es este viernes para personas de 40 años en adelante.
1: Ya o sea, no los de 40.
0: Si baila más o menos. Ya. No importa. Lo importante es que se suma a esta actividad. Necesito juntar 30 parejas de aquí al viernes, porque si todo sale bien, el próximo año ya haríamos algo más en grande, más organizado, pero esto surgió así como rápido, entonces necesito juntar 30 parejas. Así que colabore, participe, lo va a pasar bien, y se puede ganar unos premios bien interesantes, y se inscriben conmigo, me buscan en Claudia Rossi Cuidadora.
1: Y aunque no tengan pareja, ¿se están armando pareja?
0: No.
1: Ojalá con pareja.
0: Ojalá, porque tengo 7 mujeres que quieren bailar y no... Ya. Necesito hombres que bailen.
1: Ya, también. Pues chiquillo, ahí, ¿a qué?
0: Ya, pues, un buen zapateo no les vendría mal.
1: Oye, si hay alguien que se quiera... Toda la gente aquí en nuestro auditorio, la mayoría tiene los WhatsApp. Nos escribe al WhatsApp de la radio y yo los voy derivando para Claudia. Yo les doy el teléfono de Claudia para que vayan inscribiendo. ¿Por teléfono o cómo más se pueden inscribir?
0: Por WhatsApp. Sí, porque inicialmente era de 60 para arriba, pero esos mismos días hay un campeonato en Pelarco. Entonces estaban todos inscritos allá. Entonces por eso bajamos la edad, pero se va a considerar obviamente si una persona es muy joven y se mueve mucho, pero la persona que tiene más experiencia también tiene otras gracias que el joven no tiene.
1: Sí. Bien, perfecto.
0: Eso. Muchas gracias.
1: Sí, gracias a ti, Claudia. Espacio. Gracias a ti. Mira, decía que se escuchaba un poco, claro, se escuchaba un poco más despacito cuando estaba mostrando las cosas la Claudia, pero
0: ya.
1: Pero se escuchó. ¿Ya?
0: Ya.
1: Dice, hola, buen día, Elena. Espero se encuentre muy bien. Me dejó pensando. Acaba de decir hoy martes, según yo, hoy es miércoles. ¿Quién dijo? Yo tengo que haber dicho, pues si yo soy la dispersa. Entonces yo tengo que haber dicho martes. Ando perdida esta semana, ando perdida.
0: Este viernes 4.
1: Sí, sí. Hoy es miércoles. ¿Quién fue que dijo acá que...? Ya, Danilo, ¿qué? Sí, es miércoles. Es miércoles, Danilo. Yo me equivoqué.
0: Ya, y este viernes es 4. Viernes 4, sí. Mall Portal Centro, el campeonato Cueca, de 40 años en adelante.
1: ¿A qué hora?
0: Así que quien zapatee a las 5 de la tarde.
1: Ya.
0: De 5 a 6.
1: Aparte, los días ya están bonitos y
0: están
1: todo rico. Bonito,
0: y aparte, que por último, aunque no baile muy bien, no importa, sirve de experiencia para ir aprendiendo.
1: Exactamente, sí. Exactamente. Y quien estaba pensando de las imágenes, o sea, quien está escribiéndonos de las imágenes y todo. Ya, Anjos, tú que no escribiste, en este momento en vivo no, pero Claudita va a estar subiendo.
0: Sí, yo voy a ir subiendo,
1: sí, a nuestra red.
0: Importante.
1: Así que sigan a Radio Mágica de Talca, sí, en nuestro Facebook, en nuestro Instagram. Sí. Ojalá Instagram, porque ahí
0: los dos, sí, no, y, sí, y después TikTok.
1: Sí, sí, exacto.
0: Sí.
1: Así que eso.
0: Sí, y a mí, a Claudia Rossi Cuidadora, en Instagram y TikTok.
1: Exacto.
0: Porque se vienen concursos, está hoy, se vienen hartos.
1: Está buena
0: concursos,
1: la cosa.
0: Y la página web. Ah, y lo último, lo último.
1: ¿Qué último?
0: Este dispositivo.
1: Haga Oye,
0: link.
1: ¿Eso qué?
0: Esto es una credencial.
1: ¿Con un código QR?
0: Con un código QR. Lo tiene la tía Pati, mi mamá y yo. Esto tiene un valor de $24.990, pero si lo compran con mi código.
1: Ya.
0: Que después lo voy a subir aquí. Tiene un valor de 20.000 y dura 2 años. Esto tiene, por ejemplo, si la tía Pati se pierde, bien, escanean y tiene un, a través del código QR aparece su nombre, dónde vive, las enfermedades que tiene, los medicamentos que toma y 3 números de contacto.
1: Maravilloso.
0: Porque a veces aparecen en las noticias que una señora se perdió.
1: Sí, muchos adultos, últimamente, sí, muchos adultos mayores, ¿sí?, se han perdido, se han extraviado. Sí. Y eso es súper importante.
0: Y también tengo un llavero de la empresa Cuida, que se lo ocupa mi mamá,
1: ¿ya?,
0: que es un llavero que tiene un sensor de caída. Ese es un poco más caro,
1: claro,
0: tiene un costo, pero también tiene un descuento con mi código, donde tiene un sensor de caída. Y si mi mamá se cae, me llega un mensaje de WhatsApp.
1: Oye, sobre
0: con
1: todo
0: su
1: para
0: ubicación.
1: Para que, mira, esto sea mucho y va a ser tema para otro programa, sí, también, Claudia, que no es
0: ahí
1: tu caso.
0: Los dispositivos,
1: sí, no es tu caso, pero vamos a dejar pendiente el tema, a que no se nos olvide ahí de tocar este tema. Uh-huh. Hay mucha gente que quizá no es cuidadora y que vive con la persona.
0: Sí.
1: Pero hay muchos adultos mayores que viven solitos porque no quieren irse a la casa de los hijos.
0: Sí.
1: Quieren estar en su territorio, quieren seguir ahí. Algunos han enviudado y todo. Entonces, esos dispositivos,
0: sí,
1: son.
0: Mira, la próxima vez voy a traer todas las cositas que pueda recabar sobre esto.
1: Ya, maravilloso. Vamos
0: porque
1: a hablar de eso.
0: De hecho, en Talca, el que tiene mi mamá es el único en la región.
1: Súper.
0: Si esto es un tema que partió en la quinta región y en,
1: ya,
0: Santiago.
1: Maravilloso. Ya, así que nos va a contar de eso.
0: Ya.
1: Claudita, que te vaya súper el viernes en tu tema de cueca. Todos los que quieran bailar cueca, de 40 en adelante. No hay límite de edad, me imagino.
0: No, pues de 40 en adelante.
1: De 40 en adelante.
0: A los 80 sí tienen,
1: sí, ¿tienen que ir vestidos de guaso?
0: Sí,
1: ¿no? ¿Sí?
0: Mando las bases por...
1: por
0: son
1: WhatsApp.
0: Son 2 cuecas por pareja.
1: Perfecto, así, sí, que usted de 40 en adelante,
0: sí,
1: vaya. ¿Ya?
0: Ya.
1: Gracias. Vamos con la música a esta hora. Que esté muy bien, Claudita, y nos vemos pronto.
0: Gracias.

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1: 12 horas, 42 minutos.
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Qué buen tema con la quinta estación a esta hora de la del mediodía. Ya son, faltan 9 minutos para que sean ya las 13:01 p.m. Atención, porque este sábado 12, o sea, el próximo sábado 12 y el domingo 13 de septiembre llega la gran fiesta de la chilenidad en familia. 2 jornadas para disfrutar nuestras tradiciones y el orgullo de ser chileno junto a la escuadra ecuestre Palma de Peñaflor, la escuadra ecuestre de Chile y mucho más. 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Nos acompaña esta hora también Servicio Nacional de Reinserción Social Juvenil. 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Continuamos con más buena música a esta hora. Hoy espero que la conversación ahí con la Claudia les haya servido mucho. Los invitamos, insisto, a seguirnos por nuestras redes sociales en Instagram y Facebook como Radio Mágica de Talca. Así tienen que buscarnos, Radio Mágica de Talca. ¿Ya? Así que, mira, la Anjos nos empezó a seguir. Super Anjos. Estamos comunicadas por ahí. ¿Ya? Vale. Así que síganos nomás ahí en Instagram o en Facebook. Seguimos con la música a esta hora a través de la 89.5. Vamos con Fonseca, que nos viene a cantar a esta hora.

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1: 12 horas, 57 minutos.
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las 13 horas, le arreglé. Iba a decir las 3 de la tarde. Las 13 horas, hoy día ando bien volá. Debe ser que no hay sol. Son las 13 horas, 1 de la tarde con 10 minutos, 1 con 10 a través de Mágica, que es la 89.5. Y vamos a revisar el pronóstico del tiempo nuevamente para quienes no lo escucharon temprano, ¿ya? Vamos a reiterarlo. Les cuento que para hoy miércoles nublado, incluso se esperan algunos chubascos ahí aislados, ¿ya? Podríamos tener algunos chubasquitos por ahí. Así que unas gotitas pocas. La máxima que para hoy se espera es de 16 grados. Se puso nublado, feo el día. Pero bueno, mañana va a ser distinto. Porque mañana jueves se espera de nublado a despejado. Probablemente ya en la mañana esté despejado. Puede estar nublado en la madrugada, ¿cierto? Pero en la noche se despeja mañana una mínima de 5 y una máxima de 18. Para el viernes nublado a despejado. Mínima 2, máxima 17. Lo mismo para el sábado, nublado a despejado, mínima 3, máxima 19. El domingo de nublado a despejado, mínima 3, máxima 20. Ese es el pronóstico del tiempo para los próximos días en Talca y gran parte de la región del Maule. Seguimos con la música a esta hora a través de la 89.5. Miren, hoy día no tuvimos mini especial, pero tenemos algo del recuerdo. Isabel Pantoja, marinero de luces.

Qué lindo tema, escuchábamos ahí, muy linda canción. Ahora nos vamos a esta hora con otro temita que nos habían pedido por acá. Nos pidieron, voy ando otra vez hoy día, no sé por qué.

Tan, tan, tan, tan. Bueno, hoy es miércoles porque si en algún minuto dije que era martes, no me hagan caso. Hoy no. Hoy fue mi día de niebla mental, parece. Confundí ahí con los días. Ya, así que en cuanto a eso les cuento que el viernes estaremos haciendo el sorteo de Diagonal Sushi. 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
2: 1:00 p.m, 24 minutos.
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1: 13 horas, 26 minutos.
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1: 13 horas, 29 minutos.
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0: Las 13 horas 31 minutos.
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0: Empresas maulinas lideran postulaciones al subsidio a la contratación. Se efectuó el lanzamiento de la nueva versión de Fiesta del Chancho de Curtiduría. Hasta la 1 de la madrugada funcionarán las fondas en la región del Maule. ¿Cómo están, amigas, amigos, auditores? Tengan todos ustedes muy, pero muy buenas tardes. Les saluda el periodista Alejandro Aguilera García. Tarde, está gris la tarde, ¿eh? De miércoles, estamos a 2 de septiembre del 2026. El santoral nos recuerda hoy a Moisés, salvado de las aguas, dicen, ¿no? Saludamos también a quienes celebran hoy el día de su cumpleaños. Roberto Ramos, liderando los mandos técnicos. Saludamos a los integrantes de nuestro departamento de prensa. A ustedes, nuestros gentiles auditores, muy buenas tardes. Bienvenidos a las informaciones. Muy bien, vamos al detalle de las noticias de esta tarde. Llega la primera Expo Jefas de Hogar en la comuna de San Clemente. Este viernes 4 de septiembre... dice lo de San Clemente, te invitamos a disfrutar de una gran jornada dedicada al talento, al esfuerzo y al emprendimiento de nuestras mujeres jefas de hogar. Esto se va a desarrollar en la Plaza de Armas de la comuna de San Clemente en horario de 9 a 19 horas. Ahí va a encontrar locales, talleres, artesanías, plantas, repostería, gran rifa, artistas invitados y stand gubernamentales, además de muchas sorpresas preparadas para toda la comunidad. Una iniciativa que pertenece al programa de Mujeres Jefas de Hogar junto a la Dirección de Desarrollo Comunitario DIDECO de la Municipalidad de San Clemente, que busca generar espacio para visibilizar, fortalecer los emprendimientos y talentos de todas nuestras vecinas. Estamos ya en las 13 horas con 33 minutos. Lo decíamos en titulares, empresas maulinas lideran postulaciones al subsidio a la contratación. Autoridades dieron a conocer que en la región del Maule un número de 680 empresas han postulado 2.200 trabajadores al subsidio a la contratación, herramienta impulsada por el gobierno para fomentar el empleo y así darle una importante inyección a la economía nacional. El Maule se ha posicionado como la segunda región con más postulaciones después de la metropolitana. Fue así como destacaron al local La Cafetería, donde utilizando este subsidio contrataron a 15 personas, entre ellas 13 mujeres, ayudando así a levantar el empleo femenino que ha sido el más afectado durante el último tiempo, según indican las cifras del Instituto Nacional de Estadística CINE. Somos la región con mayor número de postulaciones dentro de las regiones del país, con más de 2.200 trabajadores postulados, que corresponden a 680 empresas pertenecientes a las 30 comunas que conforman la región del Maule. En cada una de las 4 provincias, así lo explicó el Seremi del Trabajo y Previsión Social, Ervin Castillo Arancibia. Por su parte, la senadora Andrea Valladares, miembro de la Comisión del Trabajo del Senado, precisó que esta ha sido una muy buena medida del gobierno para apoyar el empleo en la región, tanto para las microempresas, para las empresas que necesitan un apoyo para poder seguir dando trabajo, como también para la persona que lo recibe, para ese trabajador que busca una oportunidad, manifestó la legisladora. 13 horas con 34 minutos por explotación sexual de menor. 3 personas en prisión preventiva. 3 individuos fueron formalizados como coautores del delito de promoción y facilitación de la explotación sexual de menores de edad tras una investigación de la Fiscalía en conjunto con la Brigada de Delitos Sexuales de la Policía de Investigaciones, que permitió establecer que una adolescente de 16 años residente de un hogar de menores era trasladada periódicamente a un night club de la capital regional Talca para ejercer el comercio sexual. Veamos lo que nos dijo al respecto el fiscal José Luis González.
2: Se ha podido establecer, luego de seguimientos realizados por varios meses, que una adolescente en situación de vulnerabilidad y que vive en una residencia en Talca era explotada sexualmente en un nightclub de esta misma ciudad. Y se ha solicitado órdenes de detención contra 3 personas vinculadas a este caso. Han sido formalizados como coautores del delito de promoción y facilitación de la explotación sexual de menores de edad.
0: La pesquisa denominada Operación Depredador 13 extendió durante 8 meses e incluyó labores de inteligencia y análisis criminal, según detalló el inspector Cristian Venegas de la Brisec Talca, quien señaló que la organización, mediante diversas acciones, retiraban a la víctima desde una residencia estatal y la trasladaban a un nice club establecido en la ciudad de Talca, donde la instaban a realizar actos sexuales con clientes. El operativo culminó con la detención de todos los involucrados, el rescate de la víctima y allanamientos en 4 inmuebles, donde se incautaron dispositivos electrónicos, documentación y dinero en efectivo. Las 13 horas 36 minutos. Se efectuó lanzamiento de la nueva versión de la fiesta del chancho de curtiduría. Con la preparación de un arrollado, se lanzó una nueva versión de la fiesta del chancho de curtiduría, que se llevará a cabo este sábado 5 de septiembre en la escuela del sector, con la presencia del gobernador del Maule, Pedro Pablo Álvarez Salamanca, el alcalde de Pencahue, José Miguel Tobar, y Berta Rojas, quien es presidenta del grupo de turismo Evencur, agrupación organizadora en compañía de vecinos del sector, concejales y consejeros regionales. La máxima autoridad regional señaló: estamos muy contentos de poder acompañar a esta gente del sector de curtiduría de Pencahue, una zona típica, huasa, donde pasa nuestro ramal Talca Constitución, y darles un poquito más de valor a esta celebración tan importante como es la fiesta del chancho, en la cual se juntan distintos artistas, folclor, comidas típicas, en fin. En tanto, el alcalde de Pencahue expresó: estamos muy agradecidos porque sin estos recursos la institución no podría celebrar esta fiesta que ya hace 20 años se está efectuando. Nosotros como municipio también cooperamos en la medida que podamos. Siempre estamos muy presentes con ellos y es una fiesta muy tradicional y muy bonita. Por su parte, la presidenta de la agrupación Evencur manifestó: estoy muy feliz de estar nuevamente un año más partiendo con nuestra fiesta, ya cumpliendo 20 años conservando nuestras tradiciones, especialmente en la gastronomía y en la forma de armar nuestras ferias auténticas, con comidas típicas como la cazuela de ave con trigo partido, la cazuela de pava con chuchoca, asado de cerdo y distintos platos. Todo preparado allá en el momento y hecho por nosotras con mucho cariño, revelando que va a haber un tren que sale a las 9 de la mañana hasta curtiduría y ahí los esperará un bus que nos pasa siempre el municipio para trasladar a la gente hasta el lugar de la feria. Además, este año también va a haber un bus que va a salir del terminal a la misma hora. Están todos invitados, manifestó. En este lanzamiento también hubo folclor, ya que Álvaro, integrante del dúo Semillas del Coirón, interpretó varias tonadas y cuecas para acompañar el inicio de esta fiesta. Las 13 horas con 39 minutos, vamos al departamento de prensa. A esta hora la información con Elena Rojas Alvarado.
3: Muchas gracias, Alejandro Aguilera, por el pase. Vamos de inmediato con la información en este día. Los Cóndores de Talca celebran 75 años de historia, amistad y tradición. La Sociedad de los Cóndores de Talca, una de las organizaciones más tradicionales de Talca, conmemora 75 años de vida institucional. Fue un lejano 31 de agosto de 1951, bajo una luna llena que parecía iluminar un nuevo camino, cuando un grupo de visionarios dio vida a esta sociedad inspirada por Genaro Gajardo Vera, recordado también por su particular historia ligada a la luna y por su profundo amor por Talca. Desde entonces, los Cóndores han construido una historia marcada por la amistad, la fraternidad y el compromiso con la comunidad. Su ideario, basado en cultivar y propagar una amistad pura, leal y sincera, se convirtió en el sello de una institución que durante 3/4 de siglo ha mantenido viva una tradición profundamente talquina. La celebración de este aniversario comenzó con una de sus tradiciones más significativas, la romería de los cementerios de Talca, en un ambiente cargado de emoción. Los integrantes de la institución visitaron a quienes fueron parte de su historia y que hoy, como ellos mismos dicen, moran en las más altas cumbres. La conmemoración central tendrá lugar este sábado con una sesión solemne, cena y baile a partir de las 20:30 horas en el Centro de Eventos Vance. Para Noticias en Línea informó Elena Rojas Alvarado. Muchas gracias, Alejandro Aguilera. Adelante con el noticiero central.
0: Muy bien, muchas gracias, Elena. Son las 13 horas con 40 minutos. Hasta la 1 de la madrugada funcionarán las fondas en la región del Maule con motivo de estas fiestas patrias. Se reunieron instituciones representadas por autoridades regionales que conformaron el Comité de Seguridad, que contempló el plan coordinado con el que los organismos se enfrentarán estratégicamente las problemáticas surgidas a raíz de las celebraciones patrias. Entre las principales informaciones compartidas con la prensa por la General de Carabineros Morín Espinosa, hizo oficial que el despliegue de uniformados en la fonda será hasta la 1 de la madrugada y luego, tras el cierre de la fonda, se activarán protocolos de patrullaje a través de la ciudad. En ese sentido, el consejo fue destinado hacia los comerciantes, a los cuales se les sugirió pausar la venta de alcohol a la medianoche para facilitar la salida de visitantes cerca del horario propuesto. Hoy quisimos hacer una reunión, un encuentro de coordinación, de escuchar sugerencias y de compartir experiencias para ver cómo asegurarnos que estas festividades no se vayan a transformar en una tragedia. En ese sentido, aclaramos que Carabineros va a estar prestando seguridad en el exterior de todas estas festividades hasta la 1 de la madrugada y posteriormente pasa a la fase de control y prevención de personal, de personas y vehículos, señaló la general Espinosa. La oficial de Carabineros recordó a la población en general que la conducción bajo los efectos nocivos del alcohol u otra sustancia puede provocar situaciones de riesgo tanto para el entorno como para sí mismo, además de acarrear altísimas penas al momento de enfrentar la justicia. El seremi de Seguridad, Germán Parra, celebró la reunión del comité y enalteció el nivel de coordinación logrado entre los organismos públicos. Es grato, dijo, darse cuenta de que las 30 comunas, sus directorios y sus representantes están comprometidos con la seguridad. Se llegaron a acuerdos, se aceptaron sugerencias y hay municipios que conocen las características y van a actuar conforme a lo que ellos estiman y al cumplimiento con las leyes de la seguridad privada, destacó el seremi de Seguridad de la región del Maule. Ya estamos en las 13 horas con 43 minutos. Más de 800 adultos mayores de la comuna de Pelarco disfrutaron en las termas de Quinamávida. El programa municipal Viaje a las Termas, iniciativa que se desarrolla por segundo año consecutivo, permitió trasladar a la comunidad hasta el reconocido complejo de Quinamávida para disfrutar de días de descanso, entretenimiento y convivencia. Fueron más de 800 adultos mayores que disfrutaron de esta actividad. Durante las 3 jornadas que se desarrollaron, los asistentes disfrutaron de las piscinas temperadas, sesiones de sauna, cine, bingos, baile entretenido y diversas actividades. La instancia sirvió además como un espacio para compartir, conversar y estrechar vínculos entre las distintas agrupaciones de la comuna. El alcalde de Pelarco, Boris Cabrera Lazo, destacó el valor de mantener estos espacios dedicados a la población mayor. Ver a nuestras personas mayores disfrutar, reír, bailar y compartir juntos es una tremenda alegría, manifestó. Este programa nació para entregarles un día especial porque se merecen todo nuestro cariño, nuestro reconocimiento y nuestra dedicación. La autoridad local añadió que este tipo de acciones buscan fomentar un envejecimiento activo, entregando alternativas concretas para salir de la rutina y compartir entre pares. Por su parte, el coordinador regional de SENAMA subrayó el impacto de la iniciativa. Entender que el envejecimiento digno, activo y saludable se evidencia a través de la acción. Durante estos 3 días las personas mayores estuvieron disfrutando, haciendo actividad física y por sobre todo generando instancias de acompañamiento y comunidad. Con la consolidación de esta segunda versión del programa, el municipio de Pelarco reafirma su compromiso de seguir impulsando políticas enfocadas en el bienestar integral de quienes han contribuido al desarrollo histórico de esa comuna de la provincia de Talca. 13 horas 45 minutos, hacemos una breve pausa comercial y ya retornamos con más informaciones.
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0: Muy Muy bien, amigas, amigos, auditores, ya estamos de regreso con las noticias en esta tarde de miércoles 2 de septiembre del 2026. 13 grados es la temperatura a esta hora en la capital de la región del Maule. Yo quiero recordarles una vez más que de lunes a viernes estamos a las 7 y media de la mañana, a las 13:30 horas y a las 21 horas con noticias en línea. 13 horas 46 minutos, a esta hora nos trasladamos hasta una de nuestras unidades móviles. La información a esta hora con Miguel García. ¿Cómo está, Miguel? Muy buenas tardes.
6: ¿Qué tal? Buenas tardes, Alejandro Aguilera García, también Roberto Ramos Vega en la sala de sonidos. No pasó mayor este procedimiento que movilizó a varias unidades de carabineros y también del Grupo de Operaciones Especiales GOPE hasta la vía Don Gerardo, a la altura 5 Oriente 22 Norte, luego que se alertara sobre la presencia de un sujeto que presuntamente se encontraba armado y realizando algún tipo de amenaza y que se había parapetado. Sin embargo, al llegar personal policial y a realizar todas las diligencias correspondientes, se descartó presencia de armamento respecto a esta posible amenaza con tipo de arma de fuego que movilizó a un numeroso contingente de efectivos policiales y carabineros en horas de esta mañana, que ha sido un hecho que nos está marcando la pauta en materia policial. Recordar que anoche se registró una nueva manifestación, la segunda que desarrollan en menos de una semana los vecinos de la Villa Doña Consuelo. En el perímetro de la calle Estructura, entre 36 y 38 Oriente, reclaman, pidiendo y exigiendo a la autoridad competente más locomoción colectiva mayor, ya que se sienten no pueden salir de sus casas para ir a realizar distintas labores, los estudiantes, los adultos mayores, a raíz de la nula presencia de microbuses de locomoción mayor. Tienen que caminar bastante para llegar a la calle principal para poder acceder especialmente en la hora de pico, durante la mañana y también al mediodía. ¿Para qué hablar los fines de semana, donde prácticamente la locomoción es menor? Y se han manifestado para pedir a las autoridades competentes, a los empresarios de la locomoción colectiva mayor de las distintas líneas que van hacia el sector sur-oriente de la capital maulina, para que de esta manera puedan regularizar el servicio, ya que esto afecta considerablemente a los estudiantes que van hacia los establecimientos educacionales, como también adultos mayores que se realizan trámites en el centro de la ciudad de Talco, simplemente se dirigen a los distintos centros de salud. Manifestación que se realizó sin mayor inconvenientes y sin incidente, alrededor de 20 se congregaron durante la noche de ayer, como están las imágenes a través del fanpage de linamaule.cl, que ha sido también otro de los hechos que han marcado la pauta noticiosa de las últimas horas en materia policial. No se han registrado por lo menos otro llamado de emergencia, Alejandro Aguilera, durante este día. Algunas manifestaciones que dicen relación con temas viviendas, como también en establecimientos educacionales. Hasta cualquier instante, Alejandro, Roberto Ramos Vega. Que tengan una buena jornada y todo. Buenas tardes.
0: Muy bien, muchas gracias. Muy buenas tardes. Miguel García con la información desde una de nuestras unidades móviles. Son las 13 horas con 49 minutos. Bienes Nacionales pone en venta 234 inmuebles fiscales. Se busca dueño, es el nuevo plan del Ministerio de Bienes Nacionales para poner nuevamente en uso propiedades fiscales que hoy no cumplen una función pública. La ministra Catalina Parot presentó la iniciativa que contempla 234 inmuebles y un avalúo cercano a los 70 millones de dólares. El plan busca activar propiedades que actualmente están abandonadas, deterioradas o subutilizadas. De esta manera podrán transformarse en nuevas oportunidades para vivienda, inversión, empleo y desarrollo. Al mismo tiempo, recuperar estos espacios permitirá contribuir a mejorar la seguridad y calidad de vida de los barrios donde se encuentran. A través de Se Busca Dueño, Bienes Nacionales busca ordenar y activar parte de su cartera de propiedades fiscales. Para ello pondrá estos inmuebles a disposición de personas, empresas e inversionistas mediante procesos de venta abiertos y transparentes. La iniciativa considera aquellos bienes que el Estado no necesita para el cumplimiento de una función pública. El objetivo es que puedan adquirir nuevos usos y transformarse en proyectos que generen actividad económica y desarrollo local. Por eso nace Se Busca Dueño, una iniciativa que busca tomar aquellos inmuebles que el Estado no necesita para cumplir una función pública y abrirlos a nuevas oportunidades, explicó la ministra del ramo. El plan también busca enfrentar situaciones de abandono que afectan a las comunidades. Un inmueble fiscal sin uso puede deteriorarse con el paso del tiempo y convertirse en un foco de ocupaciones irregulares o inseguridad. Por ello, Bienes Nacionales impulsará una gestión activa de estos activos. La finalidad es evitar que permanezcan inmovilizados y permitir que vuelvan a generar valor para las personas. Los interesados pueden consultar en licitaciones.mbienes.gov.cl. Se podrá conocer ahí la oferta disponible. Las 13:51, retornamos al departamento de prensa. A esta hora la información con el periodista Ricardo Jara.
7: Muchas gracias, don Alejandro Aguilera, porque tenemos más noticias para compartir a esta hora, porque el Hospital Regional de Talca realizó una jornada educativa en el Liceo Marta Donoso Espejo de nuestra capital regional, con el objetivo de acercar a la salud pública a las nuevas generaciones y entregar herramientas concretas para el autocuidado. El Hospital Regional de Talca realizó una jornada educativa en el Liceo Marta Donoso Espejo, instancia que permitió a los estudiantes conocer y conversar directamente con profesionales de distintas áreas del establecimiento. La actividad fue impulsada por la Unidad de Participación Ciudadana a través del equipo de servicio social del recinto asistencial, en un trabajo colaborativo que busca fortalecer el vínculo entre el hospital y los establecimientos educacionales de la región del Maule. En esta oportunidad participaron equipos de distintas áreas del hospital con stands informativos para abordar así las temáticas del interés para los jóvenes, entre ellas la educación sexual, la alimentación saludable y la prevención de caídas y también lesiones. La trabajadora social y parte del equipo de participación ciudadana del Hospital Regional de Talca, Alicia Vélez, explicó que esta iniciativa nació a partir de un trabajo previo con estudiantes de distintos establecimientos de la región. Para Noticias en Línea, informó Ricardo Jara Herrera.
0: Muy bien, gracias Ricardo. 13:52. En pleno desarrollo se encuentra el proyecto Estudio de Cohorte de Epidemiología Gestacional, liderado por la académica investigadora de la Facultad de Ciencias de la Salud de la Universidad de Talca, María Elisa Quinteros Cáceres. La iniciativa analizará los efectos de las olas de calor, bajas temperaturas y otras variables relacionadas a contaminación o emisiones en los recién nacidos talquinos. Se trata de un estudio sobre salud pública y epidemiología aprobado por el Consejo de la Facultad de Ciencias de la Salud de la Universidad de Talca. Esta indagación busca medir el conjunto de exposiciones que rodean al ser humano y que influyen en la predisposición a enfermar. La hipótesis del equipo científico integrado por académicos de la Universidad de Talca es que a mayor exposición al conjunto de estas emisiones, mayor es la probabilidad de un impacto negativo en resultados perinatales, como bajo peso al nacer, parto prematuro o tamaño pequeño para la edad gestacional, explicó la profesora Quinteros. Vamos a seguir en Talca a 1,000 mujeres desde el inicio al término de su embarazo. Serán 3 años de trabajo que incluyen el desarrollo y validación de sensores de bajo costo, agregó. Este equipo, el equipamiento e investigación, ya instaló 8 sensores en distintos puntos de Talca que medirán temperatura, contaminación del aire, entre otras variables relacionadas a los efectos de emisiones de gases y olas de calor en los recién nacidos talquinos. Al mismo tiempo, se capacitará a trabajadores de la Atención Primaria de Salud, APS, para lograr que mujeres embarazadas colaboren con esta investigación y den acceso a los datos relacionados. Las 13:54, volvemos al departamento de prensa. La información a esta hora con Óscar Sanzana.
8: Gracias, Alejandro. Con una convocatoria que reunió a representantes del sector turístico, empresarios, emprendedores y actores vinculados a la cadena de valor del vino, se desarrolló en Talca el seminario Fortalecimiento del Capital Social en Enoturismo, iniciativa impulsada por el Programa Territorial Integrado Enoturismo Maule de Corfo, orientada a fortalecer la colaboración y articulación entre los distintos actores del ecosistema enoturístico regional. La actividad permitió conocer experiencias concretas de asociatividad y colaboración, poniendo en el centro la importancia de generar vínculos que permitan avanzar desde iniciativas individuales hacia una oferta enoturística más integrada, competitiva y conectada con la identidad del territorio. El seminario contó con interesantes exposiciones donde se compartieron experiencias y aprendizajes en torno al desarrollo de productos y servicios asociados al enoturismo. Desde la sala de prensa, informó para Noticias en Línea, Óscar Rolando Sanzana.
0: Muy bien, gracias Óscar. Las 13:55. EFE proyecta habilitar la totalidad del ramal Talca Constitución a fines del mes de octubre. Durante su visita a la comuna de Curicó para la reinauguración de la estación local, el presidente de la empresa estatal, Jorge Claude Verdel, detalló las complejidades en los trabajos de reparación de la vía tras los daños climáticos. La interrupción del servicio ha obligado a los habitantes de zona aislada a desplazarse a pie por hora para llegar a los centros urbanos. El tradicional recorrido se encuentra interrumpido producto de los severos daños estructurales que dejaron los recientes sistemas frontales, un escenario que ha impactado fuertemente en la conectividad local. La máxima autoridad de la estatal ferroviaria explicó que los equipos técnicos ya se encuentran desplegados en la zona, aunque las constantes condiciones meteorológicas adversas han dificultado el progreso continuo de las obras de mitigación. Estamos trabajando en el ramal Talca-Constitución. Hay tres socavones ahí que nos ha costado bastante enfrentar, porque además se produce socavón, después viene más lluvia, y entonces la verdad es que entran los equipos y se vuelve a producir. Muy bien, pues, las 13 horas ya con 56 minutos, estamos así finalizando la revisión de las noticias correspondientes a este horario. Ya viene el gigante deportivo. Por nuestra parte, gracias por informarse con nosotros. Que tengan una muy buena tarde. Felicidades.
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11: 13 horas, 57 minutos.
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11: 13 horas, 59 minutos.
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21: ¿Qué tal? ¿Cómo les va? Sean todos ustedes muy bienvenidos y bienvenidas hasta la entrega informativa del Gigante. Estamos por Amiga 1020M, Mágica 89.5 FM y también en todas nuestras plataformas, en la www.gigantedeportivo.cl y saludando a quienes interactúan a diario en el tablón virtual. Roberto Ramos en la sala de sonidos, en la sala de edición Juan Carlos Cortés, dirección y producción de Víctor Díaz. Estamos a dos días de que salten a la cancha Rangers y Deportes Temuco, que van a jugar este día viernes a contar de las 18 horas en el Bicentenario y van a Zócar Bernales en Talca por la fecha 24 de la Liga de Ascenso, con un aforo que fue ampliado ayer en horas de la tarde de 8.000 a 10.000 personas y con una alta demanda de entradas. Se dice que van más de 5.000, además hay que agregar a los abonados las entradas de cortesía, las entradas destinadas para el equipo visitante. Para Deportes Temuco se comentaba que un poco menos de 2.000 boletos quedaban disponibles para este compromiso entre Rangers y Deportes Temuco. Y compartimos el trabajo periodístico en esta jornada de día miércoles junto a nuestro compañero de labores, el periodista Pablo Sepúlveda. ¿Cómo te va, Pablo? Buenas tardes.
22: ¿Qué tal, Oscar? Gusto de saludarte también a Roberto, a toda la audiencia de Gigante Deportivo en esta jornada que, a diferencia del día martes, que hubo harto solcito, toca algo más nublado, con un poquitito de lluvia que cayó por lo menos en la zona donde yo...
21: ¿Sí?
22: Me encuentro aquí en Talca.
21: Agüita sectorial,
22: pero
21: entonces.
22: poquito, sí. Pero cayó un ratito, unos 10 minutos tiene que haber sido, no más que eso.
21: ¿Qué te parece? ¿Barrio? ¿Sector?
22: Sur.
21: Poniente. Sí. Sí, estaba más cargado para. Estaba más cargado para el Maule Sur, sí. El tema climático.
22: Yo estoy ahí casi al lado de la carretera. Entonces, estoy como al medio entre lo que dividimos aquí en Talca, entre Oriente y Poniente.
21: Sí. Partamos con noticias. ¿Qué pasó con Damián González en la sesión del Tribunal de Disciplina de la NFP por su expulsión en el partido contra la Unión Española? Minuto 71, Pablo.
22: Le aplican una fecha de castigo.
21: Ya.
22: Sí, una fecha de...
21: Había cierto temor en Rangers que pudiese ser más de una por el informe que denunciaba falta grave de parte del árbitro Rodrigo Rivera en contra de el Pato Rubio, y era también roja directa. Hubo, parece que, argumento de defensa de Rangers y termina aplicándose una fecha de castigo para el delantero. Por tanto, está en condiciones de reaparecer el próximo martes. Rapidito se van a jugar los partidos en Chinquihue frente al local Deporte Puerto Montt.
22: Sí, una fecha para él y también una fecha para Enzo Letieri, que sí. Va a ser baja en Deportes Temuco.
21: Acumulación de 8 tarjetas amarillas, así por tanto es. Va por la segunda ronda. Sí. Citábamos el dato de los futbolistas de Rangers que ya han librado por 2 partidos consecutivos, Pablo, en términos de los que están en capilla. A saber, Kevin Vázquez, que tiene 7 y cumple con 8, con 4 Cristóbal Muñoz, Claudio Cervetti, Alonso Rodríguez y Agustín Mora. Clarificar que Alejandro Márquez tiene 6, porque cuando te expulsan por doble amarilla prevalece la roja. Así y es. Se anula para el cómputo aquella tarjeta amarilla. Está a 2 Alejandro Márquez.
22: Así es, así que todavía ahí tiene espacio para... seguir jugando Alejandro Márquez, que
21: librando a los futbolistas de Rangers.
22: Así es, esperemos que puedan seguir hasta final de campeonato, sí. Se les requiere a todos. Por lo menos volvió Juan Méndez y eso también le da otra variante ahí en el medio campo al equipo rojinegro, pensando en este dificilísimo partido frente a Deportes Temuco.
21: Sí, le han mostrado pocas tarjetas amarillas a Rangers en los últimos partidos, lo que marca solo la expulsión de el futbolista Damián González en aquel compromiso contra el conjunto de la Unión Española. De hecho, en ese partido no hay ningún amonestado con tarjeta amarilla en el equipo rojinegro. Y nos vamos al partido contra San Marcos de Arica, que lo ganó Rangers de visitante por 2-1. Y solamente una tarjeta amarilla, la de Ignacio Mesías. Es decir, en los últimos dos partidos, solo un jugador amonestado con tarjeta amarilla en el equipo rojinegro, más la expulsión de Damián González, que reiteramos, el Tribunal de Disciplina de la NFP le aplicó una fecha de castigo. Tenía que compadecer ayer también San Marcos de Arica al tribunal, ¿no?
22: Sí, así es. De hecho, hoy en el informe que se entrega ya en las resoluciones del Tribunal de Disciplina, sale denuncia San Marcos de Arica en tramitación.
21: Lo que significa que ya se inició.
22: Exacto.
21: ¿Tú que siempre te manejas bien ahí, es una sola citación para los descargos o habría una segunda citación?
22: Tendría que averiguarlo en este momento, porque puede ser que le hayan dado plazo para entregar más antecedentes, ya. Ahí tengo que hacer las consultas respectivas, por lo que entiendo, no necesariamente, a lo mejor podrían presentar, lo hablo en hipotético, una batería de documentos y a lo mejor el tribunal revisa y después le dice, a ver, pero aquí no me quedó esto claro, pide nuevamente que se informe y ahí ya tomar una resolución con la mayor cantidad de antecedentes que pueda entregar San Marcos de Arica al respecto. Yo también estuve escuchando las declaraciones de Iván Sandrock, del director técnico de San Marcos de Arica, al respecto. Están golpeados por esta situación y estas son percepciones. Yo por ejemplo, a la luz de todo lo que se ha sabido, difiero de la forma en que se ha presentado esta denuncia, en la forma en que el directorio de la NFP se ha manejado para presentar esta denuncia, sobre todo porque esto ya se acusó también el año pasado, ¿eh? Hubo una carta de 15 clubes reclamando y a mí me llama mucho la atención que aparezca ahora este año y no el año pasado. Se podría quizás en un caso hipotético haber salvado Santiago Morning, al que no le escucharon ningún reclamo el año pasado. Entonces te deja muchas dudas de cuánto peso tiene cada club en la NFP, en una asociación que se supone debiese repartir justicia para todos sus clubes de la misma forma. Ahora, el fondo de la acusación, ya eso es otra cosa, si hay o no hay los antecedentes necesarios, y lo que yo he podido averiguar es que en ese sentido San Marcos de Arica sí está complicado. Y voy pues se puede escuchar después del partido frente a Cobreloa lo que declara Iván Sandro, que claro, él dice que el equipo está ordenado y que la institución está tratando de hacer las cosas bien y todo, pero se le nota golpeado en el tono. Eso ya es una interpretación.
21: Sí, citar que culpa a Iván Sandro a Pablo Milá por haber hablado horas antes de que ellos saltaran a la cancha a jugar el partido del día lunes, ¿no es cierto?, frente a Cobreloa, altura de Calama. Y el tema también se coloca en el tapete público días antes de que enfrentan a Rangers y coincidentemente pierde ambos partidos el equipo de San Marcos de Arica, el 2-1 de local con Rangers y el 2-0 frente a Cobreloa en Calama. Así que por ahí pareciera que yo interpreté la declaración de Iván Sandro respecto a que citó y argumentó cierta baja en el rendimiento producto de que se instaló este tema de la denuncia de la NFP.
22: Sí, San Marcos venía en baja un poquitito antes de eso también.
21: Sí, pues tiene cuatro derrotas en línea, parece.
22: Así es, pero también le pasaron cosas a su plantel que ya son un poco más personales o de índole familiar. La lamentable situación que vivieron los padres de Yerko Águila, exjugador de Rangers en su momento, Víctor Águila, y eso también obviamente repercutió en la interna. Le sumas esto que es un tema institucional y que los coloca otra vez en la palestra. En Arica siempre han tenido la percepción además que hay una especie de sangre en el ojo con la institución y que no, que nadie quiere ir a jugar allá, que los viajes son largos, que las transmisiones también son caras para el fútbol chileno. Entonces también todo eso fue sumando para que hoy día estén en ese escenario. Lo concreto es que tiene que ver esto el tribunal, primera sala. Vamos a ver qué resuelve. Si llega a la segunda sala, y después lo dejó claro el propio Pablo Milad, esto lo tiene que decidir, por lo menos la desafiliación. Me queda la duda, porque siempre salen cositas ahí entre medio, que qué pasaría si, por ejemplo, se decreta solo un descenso. Si eso lo puede hacer el Tribunal de Disciplina y no el Consejo de Presidentes, porque de todas maneras una desafiliación tiene que haber 39 votos de 48. No es tan sencillo.
21: Por ahora el equipo de Ivo Basay se enfoca en la cancha y su gran apuesta es sumar su primera victoria de local en la temporada desde hace 313 días que no gana en el Bicentenario Iván Azócar Bernal, la última vez en octubre del 2025 cuando derrotó a Conce por 1-0 y con eso colocar 3 triunfos en línea y colocarse 2 puntos por debajo de Santa Cruz, que entrará con aquella presión al partido del sábado como local en Joaquín Muñoz García frente a la Unión Española, que también ha hecho su arenga propia de que es un partido importantísimo para ellos, el que van a disputar en la sexta región. 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Habrá que esperar la evolución del reintegro deportivo de Ignacio El Rayo Ibáñez. Está la baja de Damián González. Hay que también echar una miradita ya al tema del sub-20, sub-21, porque por ahí de lo que queda hay que un promedio de 53 minutos por partido en cancha para completar lo que le resta al equipo rojinegro. Por tanto, son todas situaciones que se van a considerar matices a la hora de que Ivo Basay determine el equipo titular que va a saltar a la cancha el próximo viernes a enfrentar a Deportes Temuco.
22: En el campeonato quedan 720 minutos por jugar, sí, considerando todas las fechas que restan aún, y a Rangers le faltan 419 minutos. Como tú lo planteabas, un promedio de alrededor de 53 minutos por partido aproximadamente.
21: Así que se te va a aumentar si es que no utilizas sub-20, claro, sub-21 en el partido próximo contra Deportes Temuco.
22: Así es. O sea, va a depender. Puede bajar también si Rangers lo utiliza, claro, y cuánto lo utilice también. En este caso a Tomás Gómez, que es el que ha demostrado estar más preparado de los muchachos que vienen de la cantera de Rangers y que creo que ha ido evolucionando positivamente. Uno le podrá encontrar algún bache por ahí, pero en este equipo, ¿quién no ha tenido bache? O sea, de hecho, recién ahora pareciera ser que se está encontrando un camino positivo que va a tratar de ser ratificado este día viernes en una condición en la que además a Rangers lamentablemente pareciera ser que le cuesta el doble, porque fíjate que en el año, si hablamos de, comparemos años incluso, en el año positivo, en el mejor que tuvo Rangers en este último tiempo, el 2024, ganaba de visitante, pero de local le costaba mucho, empataba, y solo al final pudo ganarle a Limache, y no le alcanzó porque fue a penales y cayó.
21: De hecho, entonces, este año ya, en toda su mala campaña, lleva más puntos de visita que de local.
22: Es que es una tendencia que ya se ha vuelto costumbre, lamentablemente, porque también el 2025 fue tema, recuérdalo, bueno, Rangers jugó en Linares y después en Cauquenes, pero no podía ganar jugando de local en la cancha que fuese. Y ahora este 2026 le pasa exactamente, claro, lo mismo.
21: Ese era un problema menor, que no, sí, se ganaba de local, pero se ganaba de visita. El problema de este año es que no se ganaba.
22: En ninguna parte. Claro. Y por eso estás donde estás. Pero bueno, cuando menos se esperaba del equipo, sacó algo más, y esperemos que este día viernes también pueda ya terminar con cualquier
21: situación que da vuelta, claro, de local.
22: Y yo creo que ahí ya encaminaría y metería mucha presión para una eventual salvación en cancha.
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22: Sí, nos llegan ya mensajes en el muro. Ricardo Tiliano Rodríguez Castro dice: ayer lo comenté, San Marcos y Temuco fueron multados por la Comisión para el Mercado Financiero, órgano fiscalizador de las SA en Chile. Sería la tercera multa para San Marcos por irregularidades a tener presente para que no se culpe a Rangers. Sí, pues son cosas diferentes, ¿ah? Porque la Comisión para el Mercado Financiero en este caso va a sancionar a los clubes de acuerdo a ciertas situaciones financieras que de documentos que a lo mejor no se presenten en el plazo. Acá estamos hablando de decisiones que tiene que tomar el Tribunal de Disciplina de la NFP por documentos que no concuerdan en este caso entre lo que entregó San Marcos a la Comisión para el Mercado Financiero y lo que entregó a la propia ANFP, a partir de una auditoría que encarga San Marcos de Arica y que al final no hace llegar esos documentos, sino que hace llegar otros, o eso es lo que se plantea en la denuncia, al menos, a la Asociación Nacional de Fútbol Profesional. Pero que la Comisión para el Mercado Financiero...

0: esa posibilidad de una sanción solo por descenso. Leyendo y haciendo memoria, no debiese, pero tú sabes, insisto, a veces aparecen figuras ahí que los abogados nomás pueden explicar y uno queda medio plop, sobre todo considerando cómo se maneja el fútbol chileno. Juan Carlos Ranker no sumó minutos sub-21 el último partido, hay que cumplir con esa regla para no perder puntos, plantea. Y Carlos Elgueta, estoy muy orgulloso de la hinchada, lo que falta es más implicación de la directiva con las entradas para todos los talquinos, ya que el equipo saldrá gracias al apoyo de su público.
1: Plantea. 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Nos vamos a ir a la pausa en El Gigante. En esta edición vamos a tener voces de los protagonistas, también novedades de lo que va a presentar el equipo de Emiliano Astorga, Deportes Temuco, para el partido del próximo día viernes. 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Nos indica la hora en El Gigante, 2:17 p.m. Ya volvemos.
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5: 14:31, estamos de vuelta en el Gigante, edición central por Amiga Mágica en esta jornada de día miércoles. Saludamos de parte de don Reinaldo Acevedo a don Fabián Andrade, que es un fiel auditor del Gigante en Amiga y Mágica, hincha de Rangers, que están a esta hora en el trabajo y por supuesto siempre la sintonía del Gigante. Saludo para usted don Fabián, de parte de su amigo y colega don Reinaldo Acevedo, ahí del sector don Reinaldo de Santa Clara, el Deportivo Santa Clara de Colín, que participa en la competencia de Anfur Maule. En Deportes Temuco está en condiciones de reaparecer Miguel Sangüesa, que debería ser reemplazante natural de Enzo Lettieri, si es que lo determina así Emiliano Astorga, en la saga del equipo de Temuco, que hace dupla ahí con Luis Casanova, aunque quedó bien tostado Astorga por la expulsión de Miguel Sangüesa en aquel compromiso frente al equipo de Deportes Antofagasta. Digamos que el último partido que ganó el equipo de Deportes Temuco al conjunto de Deportes Puerto Montt, como local por 3-1, que significó quebrar una racha de 7 partidos que no ganaba el conjunto del Pige.
6: Tres meses.
5: Formó con Yerko Urra, Rodrigo González, que ojo salió en ese partido con algún problema muscular.
6: Así es.
5: Enzo Lettieri, suspendido, sí. Uno de los centrales, Luis Casanova y Franco Ortega, Felipe Reinero, Paulo Contreras, Camilo Núñez, que perdió un penal, que era el 4-1, minuto 80, y Nicolás Rivera, el Nico, oriundo de Pelarco, de Santa Margarita. Cristian Rocha, este chico que está haciendo un microciclo hasta hoy con la selección chilena sub-20, y Luis Acevedo, el uruguayo, Luis Miguel, ¿no? Así se llama.
6: Así es.
5: En el minuto 46, inicio del segundo tiempo, Diego Mario Bonanote reemplazó a Contreras, Brian Valdivia ingresó por Rocha. En los 66, Brian Torrealba ingresó por Acevedo. En los 76, Brian Troncoso, este es el equipo de los Brian, ¿eh? Brian Valdivia, Brian Torrealba, Brian Troncoso reemplazó a Nicolás Rivera. Y en los 82, Sebastián Molina, por quien tenía un poquitito de problema muscular, González. Felipe Reinero, Nicolás Rivera, Brian Valdivia, Brian Torrealba y Miguel Sangüesa alguna vez vistieron la polera de Rangers de Talca.
6: Sí, con mayor o menor éxito. Lo de Reinero fue muy positivo. Lo del Nico Rivera, que surgió acá en la cantera de Rangers, Sangüesa en un año que no fue muy bueno, que solo se llevó a la primera rueda de la liguilla de ascenso.
5: ¿Tú no estarías muy convencido de que Sangüesa reemplazara al suspendido Lettieri?
6: La lógica indica eso y mañana habla, o hoy día entiendo hablaba Emiliano Astorga porque la semana era corta, seguramente se le va a preguntar por él y vamos a tener esas declaraciones mañana, pero
5: ellos van a viajar mañana, se me ocurre, ¿no?
6: Sí, pero ha sido muy cuestionado Miguel Sangüesa, no convenció en los partidos que jugó en la primera rueda, lo poco que jugó porque perdió la titularidad y el otro día lo expulsaron a los 2 minutos, entonces muchos dardos fueron hacia Sangüesa en la derrota frente a Deportes Antofagasta y ahí tiene otra alternativa que podría ser Diego Zambrano, que tampoco ha jugado mucho porque el titular era Vicente Lavín, pero Vicente Lavín emigró a Unión La Calera, cedido a préstamo, y ahí perdió a su central titular Temuco después de un largo debate ahí en el Pige. Finalmente se opta por llevar a Luis Casanova, que el otro día convierte. Vamos a ver en definitiva cuál es la decisión que toma Emiliano Astorga. Lo que sí yo me jugaría, porque va a mantener la línea de 4, no va a mover eso, y todos sabemos cómo juegan los equipos de Astorga, bien arropaditos, bien ordenados, y de contra va a tratar de dañar a Rangers, que yo creo que tampoco va a salir a relajarse, va a ser un partido ahí de mucho estudio, sobre
5: de muchos géneros. 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
6: Sí, vamos a escuchar la palabra de Fabián Marzuca, porque habló...
5: Director deportivo de Rangers.
6: Exacto, habló posterior al encuentro en Santa Laura. Bueno, dos triunfos en línea, el equipo viene recuperándose, sumando unidades importantes. Lo comenta Fabián Marzuca acá en El Gigante.
7: Muy contento porque el grupo había venido de muchos meses sufriendo el no poder ganar, el tener esa presión encima, y bueno, la semana pasada nos pudimos sacar eso, un poco eso encima, esa presión, y bueno, teníamos que ratificar hoy para liderarnos, liderarnos bien. Así que los muchachos están contentos, después del expulsado nuevamente se muestra un equipo que sabe ganar, que tiene espíritu, que lucha, que combate por el objetivo. Tenemos mucha confianza en lo que se está construyendo, lo que está construyendo el cuerpo técnico, el club, estos jugadores, y la verdad, sabemos que dimos un paso, queremos ser también moderados, estamos contentos en este momento, pero es un paso más que nos acerca a esta lucha por la permanencia.
5: La palabra de Fabián Marzuca, el gerente deportivo del equipo de Reño, Farmacia Farmacentro, su bienestar en nuestro compromiso, UNOSUR 5 Oriente, con la mejor atención y los mejores precios. 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Don Pablo.
6: Sí, hubo también una gran presencia de hinchas de Rangers, lo que fue destacado no solo por los medios talquinos, también la prensa nacional. ¿Qué fue lo que opinó Fabián Marzuca respecto de este respaldo masivo que tuvo el rojinegro allá en el Santa Laura?
7: Y también muy contentos por toda la gente que vino, o sea, el esfuerzo que hizo mucha gente sin a veces saber si iba a tener entrada o no, llenar buses, viajar.
8: Y varios quedaron al margen, no tuvieron entrada y llegaron acá.
7: Exacto, y a pesar de que se hicieron todo el esfuerzo, y también hay Unión, nos ayudó un poco a extender un poco el público, pero se hicieron todo el esfuerzo para que pudiera venir la mayor gente posible. Sabemos que el hinchada rangerina ha estado muy presente en todos los estadios, y hoy día poder darle esta alegría a ellos, que puedan viajar estas 3 horas vuelta a Talca con una felicidad, es algo que también nos enorgullece mucho.
5: La palabra del director deportivo de Rangers, Fabián Marzuca, en El Gigante. 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
6: Hoy finalmente habló Emiliano Astorga con los medios de comunicación allá en Temuco. Vamos a ver ahí cuáles fueron las novedades que va a presentar entonces de cara al partido frente a Rangers, un Temuco que además, Oscar, se está jugando la posibilidad de liguilla. Ganó y se le dieron resultados, sí, para claro, acercarse a esa zona. Parecía que si se enredaba frente a Puerto Montt, iba a llegar ya en una...
5: Y se va al descanso perdiendo 1-0. Sí,
6: en una zona de la tabla en que se alejaba de esa disputa, pero ganó y viene prendido a Talca. Partido bravo, pero también es un buen momento para mostrando en cuanto a alza de rendimiento y sobre todo de resultados, y al final...
5: Eso es lo que importa.
6: Sí, no, y lo otro que uno puede concordar ahí también con Basayer en algunos aspectos, el análisis siempre queda condicionado por el resultado, lamentablemente. Uno trata de separar las cosas, pero el resultado te marca también mucho, pero Rangers quizás mereció más puntos en otros partidos. No sé, un Deportes Copiapó, si le ganaba a Rangers, nadie se hubiese extrañado. No se le dio. Magallanes, ese partido ya es como...
5: Emblemático.
6: Claro, el emblema de lo que estamos describiendo.
5: Y entonces, el último local, ¿eh? Volvemos después de aquella jornada.
6: Bueno, esperar que Rangers pueda ahora, ya habiéndose sacado esa mochila de sin ganar y habiendo metido 2 triunfos en línea, también deje a su hinchada, que va a llegar en masa, muy contenta el día viernes.
5: 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Nos vamos a ir a la pausa en El Gigante, ya vamos a estar de vuelta con todas las informaciones, porque siempre es mejor estar asegurado. 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
8: Estábamos en contacto con Fabián Marzuca, el director deportivo de Rangers, Pablo, para seguir escuchando la opinión respecto a lo que tiene que ver con esta situación. Y bueno, también antes hay promoción de buses para el partido frente a Deportes Puerto Montt del próximo martes a las 18 horas. Hay un bus de la barra oficial de Marco Rojas Cancino, de parte de Luis Rojas, el presidente. Tiene el bus entonces ahí para salir el día lunes 7, desde las 11 de la noche ahí en la estación de ferrocarriles, 40,000 pesos el valor del pasaje, ida y vuelta, para apoyar a Rangers, Pablo.
9: Sí, qué bueno que tocaste el tema de los buses, porque en este fútbol de secretaría hay que cuidarse de todo. Fíjate que Santiago Wanderers había anunciado que la empresa Viña Bus, lo hizo a través de sus redes sociales, dispondría de buses gratis para la gente que iba a viajar a Quillota este día viernes para el partido frente a Deportes Iquique. Van a jugar allá porque la cancha de la Liga Figueroa Brander está disponible para un evento de rugby. Pero acaba de sacar en sus redes sociales Santiago Wanderers que desiste de esta medida porque le advirtieron de que podría haber algunos clubes interesados en denunciarlo y aplicarle una resta de hasta 10 puntos. ¿Por qué esto? Porque el reglamento de la NFP establece que las directivas, las dirigencias no pueden tener relación con las barras.
8: Una muy buena advertencia, sobre todo para Rangers, que lo deben tener en el ojo del huracán a raíz de todo lo que ha generado en torno a la denuncia. No de Rangers, pero bueno, saben que está detrás de aquello el directorio de la NFP en contra de San Marcos de Arica. No cometer ese error que tiene que ver con hacer publicaciones convocando o armando este tipo de desplazamientos.
9: De hecho, sacaron el comunicado advirtiendo de esta situación y desistiendo de la medida. O sea, Wanderers se cubre, está peleando el campeonato, imagínate, le podría haber caído una denuncia y terminar perdiendo puntos que son valiosos en esta disputa que tiene con Cobreloa. Así que en este fútbol secretaría todos se cuidan de todos y no hay que dar nada por oleado ni sacramentado. Vamos a escuchar a Fabián Marzuca porque Rangers se está levantando y el grupo se ve comprometido, lo comenta el director deportivo de los rojinegros.
10: Yo creo que el grupo, me refiero a todos los que estamos involucrados en el plantel, la dirigencia, el cuerpo técnico, jugadores, nos comprometimos con algo, fuimos capaces de limpiar un poco lo que no venía saliendo bien, corregir muchas acciones que tienen que ver mucho más con, de repente, con el ambiente, con el espíritu, con un par de situaciones así, y bueno, se nos dio un triunfo, nos libera, y ahora se nos da otro triunfo, nos sigue liberando, y creo que ese es el camino.
8: La palabra de Fabián Marzuca, riendo baños químicos Alesán, limpieza de fosas sépticas Alesán, hace la pega, contacto 942-341-392, compra, pasea, familia, música, arte y naturaleza, la pasión se vive, la pasión está aquí, en espacio tú, la naturaleza está aquí.
9: Tiempo para una más con Marzuca, porque Rangers estuvo con un jugador menos, se notó, ¿no?, esa diferencia, lo comentó también el director deportivo.
10: Sí, yo creo que uno de los puntos, sobre todo en esta segunda rueda, nos quedamos con muchas sensaciones de que muchos partidos podríamos haber ganado, que podríamos haber sacado un mejor resultado y que no podíamos poner esa guinda a torta, como también lo he hecho vivo en un par de situaciones, como cerrar, concretar lo que habíamos conseguido en 70 minutos, en 75 minutos. Y bueno, yo creo que desde ahí hubo un trabajo en conjunto con el cuerpo técnico, con los jugadores, con toda la área del club, para saber cómo responder a esos momentos más críticos del partido, estas cosas que no son planificables dentro de la semana. Uno no va a saber que vamos ganando 1-0 y que tras de eso iba a haber una expulsión. O sea, eso no se puede planificar. Y esos son los momentos en donde los grupos tienen que decidir, los cuerpos técnicos tienen que ser concretos, y creo que estas dos fechas han sido muy, muy concretos, han decidido, se han unido y se han coordinado, y eso es lo que nos ha llevado a ganar.
8: La palabra de Fabián Marzuca. Deportes Temuco y Rangers van a animar el viernes su partido número 67 en el historial, de acuerdo a la información estadística que nos aporta Salud para él, para don Mario Moya Bustamante, por Primera División, Primera B, Copa Chile. Total de partidos, ganado por Rangers 27, empate 18, ganado por Deportes Temuco 21. Rangers ha marcado 102 goles y Deportes Temuco 83, para un total de 185 goles. Nos agrega don Mario Pablo de que ha tenido distintos nombres Temuco: Temuco Selección, Deportes Temuco, Unión Temuco.
9: Ya.
8: Varios nombres, pero, en su historia.
9: Sí, pero es que Unión Temuco, yo haría la diferencia ahí. Y Green Cross también. Yo lo agregaría ahí en la historia de Temuco. Pero,
8: sí, de verdad,
9: ¿no? Pero, ojo, que Unión Temuco no es que... Unión Temuco era otro club. No es Deportes Temuco. Deportes Temuco estaba en tercera división. Y Unión Temuco lo tiene en algún momento Marcelo Salas en la Primera B. y como Unión Temuco no tenía arrastre y Deportes Temuco no lograba salir de la tercera división, se fusionaron y Deportes Temuco pasó a utilizar el cupo que tenía Unión Temuco en la primera B. Pero yo ahí haría esa salvedad y esa precisión histórica, y le agregaría también la historia de Green Cross. Algunos incluso dicen que Deportes Temuco, como heredero de Green Cross, tiene un título de primera división en el fútbol chileno, como heredero, insisto, de esa historia.
8: Sí, apuntar de que ha tenido técnicos en la temporada Deportes Temuco. Inició Arturo Sangüesa, quien dirigió hasta la fecha 18. Pierde de local 1-4 con Copiapó y es desvinculado. Y después se asume de manera interina el Chori Sebastián Domínguez,
9: que llamó a Felipe Reinero al equipo titular sin que Felipe Reinero incluso hubiese estado siendo considerado en las prácticas de fútbol por Arturo Sangüesa.
8: Ahí comienza el florecer de Felipe Reinero. Dirigió como interino en la fecha 19, perdió de local 4-3 con Magallanes. En tanto, Emiliano Astorga debuta en la fecha 20, empata de visita 1-1 con San Luis en Quillota y ha dirigido 4 partidos, 1 ganado, 2 empates y 1 derrota. De local empató 1-1 con Recoleta, le viene de ganar 3-1 a Puerto Montt, su ex equipo, en el primer semestre. De visita empató 1-1 con San Luis y perdió 1-3 con Antofagasta. Fíjate que al fin va a poder regresar al Bicentenario Emiliano Astorga, porque en la primera rueda, cuando dirigía a Puerto Montt el sábado 2 de mayo, estaba suspendido. Por lo tanto, no pudo ingresar al recinto del fiscal.
9: ¡Qué tontería es!
8: Viajó con la delegación y se sentó en el banco quien era su ayudante en Deportes Puerto Montt, Diego Silva. Así que ahora viene por Temuco, no está suspendido, está habilitado y estará Emiliano Astorga, quien fue técnico de Rangers en dos momentos, la última el 2024, jugando la final del ascenso contra Deportes Limache.
9: Y Diego Silva ya no es ayudante de Emiliano Astorga. No es. Entiendo que está en Deportes La Serena, Diego Silva.
8: Sí, así me habían
9: una
8: dicho.
9: Una relación bastante extensa que estuvo por lo menos trabajando, así haciendo memoria, en Cobreloa y en Rangers.
8: Era el trío, Emiliano Astorga, el Pitu, Cristian Bravo, y que está ahora ahí haciendo la pega técnico en el Ranger en primer adulto de la corporación, y Diego Silva. Ese era el trío que se fue después diluyendo un poquito. Sigue Astorga con Diego Silva a Puerto Montt, el Pitu ya no integra cuerpo técnico, y bueno...
9: Ahora separaron aguas, totalmente.
8: Sí. Mérito también, y un cocollito para... El Nicolás Muñoz, que ha sido importantísimo, me parece, desde los análisis, desde la planificación de los partidos, a propósito de que ayer estaba de cumpleaños, pero hemos visto un trabajo muy profesional y además muy activo en el banco, siendo un asistente muy presente con Ivo Basay, así que, y te has fijado que este último partido quedó bien marcado desde el punto de vista de la planificación y de cortarle los circuitos a la Unión Española.
9: Sí, mira, la verdad... Yo lo conozco personalmente y tuve la oportunidad de trabajar con él. Él fue técnico de nosotros el año pasado, en la senior de 35 años, y el nivel de los entrenamientos, el nivel de lo que estábamos aprendiendo con él, ya entendiendo que es fútbol amateur, lo agradecíamos todos, ¿eh? Destacábamos mucho su profesionalismo y las ganas de explicarnos cosas y de que entendiéramos el juego desde otra perspectiva. De hecho, anduvimos bastante bien en el equipo y llegamos a semifinales del campeonato, una serie que venía muy abajo.
8: De hecho, cuando él asiste a Carlos Videla en el partido del interinato con Wander, se vio un muy buen equipo desde el punto de vista táctico.
9: También. De la preparación, de la lectura de los partidos. Después también cuando declaró, dejó una grata imagen ahí en los medios de comunicación. Pero a mí no me sorprende, también le cuento a la audiencia que tengo una relación ahí que viene de antes de que él apareciese en Rangers, porque uno genera ciertos vínculos con las personas. A pesar de que cuando él se va a Rangers prácticamente hemos hablado muy poco, porque ¿para qué yo le voy a hacer una pregunta como periodista? No sé, se puede interpretar que quiero sacar la información y como le tengo una estima, he preferido evitar esa cercanía. Pero
8: código.
9: Claro, pero me alegra mucho que se esté notando su trabajo y fíjate que voy a...
8: Yo creo que se ha notado.
9: Sí, no, yo te voy a contar algo que me pasó ese día que vi el partido con Unión Española, recordando lo que nos explicaba él desde el punto de vista futbolístico cuando jugábamos en el fútbol amateur, insisto, hago la diferencia. Pero el otro día Rangers le cortó las líneas de pase a Unión Española. Y yo para mí adentro pensé, se notó aquí, sin quitarle ningún mérito a Basay, por supuesto, pero aquí se notó la mano del Nico. Así que claro. me alegro mucho por él.
8: Y que mientras más dialoguen y mientras más ahí estén cercanos Basay con su asistente técnico, que en este caso es el audiovisual, el analista y como el Nico Muñoz, me parece que va a ser muy productivo todo el trabajo del cuerpo técnico de Rangers.
9: Me alegro mucho por Rangers primero y también me alegro mucho por el Nico porque sé que es su pasión y sé que tiene mucho deseo de seguir desarrollándose en esto que fue la que lo que eligió, que es la dirección técnica.
8: Sí, un matiz.
9: Además jugó en Rangers también en cadetes.
8: Un matiz ahí para lo que ha sido el trabajo del cuerpo técnico. 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Nos indica la hora en el Gigante, 3 de la tarde con 2 minutos. Ya ha llegado don Víctor Avendaño a tomar el control en los mandos técnicos.
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8: Se completó la cuarta fecha de la primera rueda en la Liguilla del Ascenso en el campeonato de la segunda división profesional, apuntando que ahí está inserto el equipo de Deportes Linares, con el partido que se disputó ayer en la tarde, Pablo, en San Fernando, donde ganó en la agonía prácticamente el equipo visitante Bruja de Salamanca a Deportes Colchagua por 1-0.
9: Sí, no andaba bien Colchagua.
8: No,
9: era uno de los candidatos, último. Sí, había terminado primero en la fase regular, se reforzó incluso con nombres potentes, Caroca, Donoso. Sí. Pero no
8: pasado nada.
9: Ha pasado absolutamente nada, lamentablemente, con el cuadro de San Fernando, que además está con algunos inconvenientes en su sociedad anónima. Hay una disputa entre los antiguos controladores y una nueva sociedad que se conformó, y vamos a ver qué termina todo eso, porque es un temazo. También me advertían respecto de otra eventual situación que se puede definir ahora en segunda división por secretaría, una segunda división que todos sabemos que todos los años algo pasa en,
8: claro,
9: en esa división, y que termina cambiando la tabla muchas veces.
8: Fíjate que está primero Linares con 7 puntos, pero aquí hay que poner mucha atención a los partidos disputados, porque hay partidos suspendidos y van quedando libres también. Tiene 7 puntos Linares en 4 partidos. Luego aparece Concón Nacional con 6 puntos en 4 partidos, los mismos partidos que Linares. Trasandino tiene 5 puntos también en 4 partidos. Este viene con opciones. Santiago City tiene 4 puntos, pero en 2 partidos. Es decir, tiene 2 partidos menos. Osorno tiene 4 puntos en 3 partidos. Brujas de Salamanca también tiene 3 puntos, pero en 2 partidos. Y Colchagua tiene 1 punto en 3 partidos. Próxima fecha, Linares con Colchagua. El próximo sábado a las 4 de la tarde en el Tucapel Bustamante Lastra.
9: Lindo partido ese, y que también va a marcar las esperanzas, las posibilidades que tienen ambos de seguir peleando por... Ojo, hay un solo cupo en segunda división para llegar a primera B.
8: Y también apuntamos para hoy 2 partidos pendientes por pagar en la Liga de Primera, Pablo, a las 6 de la tarde, a puertas cerradas, Coquimbo con la U de Conce, uno que se quiere meter a zona de copas internacionales, el otro lucha por el descenso, y a las 20:30 Limache Ñublense, que también se podría...

0: invitación a visitar gigantedeportivo.cl. Rangers buscará su primera victoria en casa después de 313 días.
1: Ese hay que romper, Paulito.
0: Así es. Y Emiliano Astorga regresa a Talca al frente de Temuco. Se completó la cuarta fecha de la liguilla del ascenso en segunda división. Titulares que destacan a esta hora en Gigante Deportivo de la mano de don Oscar Castillo Araya, a quien le debo una nota, la tengo pendiente. Sí,
1: con mitos y mitómanos.
0: Así es. Qué frase, ¿eh?
1: Un poco vacía, sí. Sí. Que esté muy bien, Pablo.
0: ¿Estuvo de acuerdo usted? ¿Ah? Estuvo de acuerdo, entonces, que, sí, que no respondía por lo menos las preguntas del caso. Ha sido un gusto.
1: Gracias. Tocar. Víctor Aventaño en la sala de sonido. Buenas tardes.
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1: 3:30 p.m.
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6: Las ramadas. En sus orígenes, las fondas eran espacios improvisados que se levantaban en caminos y pueblos durante fiestas patrias u otras celebraciones comunitarias. Allí viajeros, campesinos y vecinos se reunían para compartir comidas típicas, beber chicha, bailar cueca y disfrutar de juegos tradicionales como la rayuela o la lota. Las primeras fondas solían ser ramadas de quincha, ramas y paja, adornadas con banderas chilenas y guirnaldas. No eran solo lugares de comida y bebida, sino puntos de encuentro social donde se fortalecían lazos comunitarios y se transmitían costumbres. En el siglo XIX, las fondas se volvieron más populares en ciudades y campos, especialmente en las celebraciones del 18 de septiembre, cuando se transformaban en verdaderos centros de fiesta popular. Allí se escuchaban guitarras, acordeones y payadores improvisando versos sobre la vida cotidiana y la patria.
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¿Cómo están ustedes? Qué gusto de saludarles. Muy, pero muy buenas tardes. Bienvenidos. Día miércoles, ¿cierto? Uy, que me confundí. Día miércoles. Miércoles 2 de septiembre del 2026. Soy Juan Pablo Benito Verdugo y en la sala máster, como siempre, el señor Juan Carlos Cortés Barría. Señoras y señores, arrancamos esta tarde de día miércoles

Hoy estamos de regreso, día miércoles, y digo de inmediato el onomástico. Atención, hoy es Moisés. Mucha felicidad a todos los Moisés que están en nuestra sintonía. Felicidades, ¿ya? Así que, Moisés, muchas, pero muchas felicidades a todos los Moisés. Estas son las mañanitas que cantaba el rey David. Hoy, por ser día de tu santo, te las cantamos a ti, Moisés. Muchas felicidades.

Saludos ahí, más 56 932 61 84 13. Saludos también para ustedes también que están en esta jornada, que están compartiendo con nosotros. Bien, chiquillos, saludos para cada uno de ustedes. No paramos hasta las 7 de la tarde.

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1: 3:59 p.m.
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2: Bienes Nacionales pone en venta 234 inmuebles fiscales. Se busca dueño, es el nuevo plan del Ministerio de Bienes Nacionales para poner nuevamente en uso propiedades fiscales que hoy no cumplen una función pública. La ministra del ramo, Catalina Parot, presentó la iniciativa que contempla 234 inmuebles y un avalúo cercano a los 70 millones de dólares. El plan busca activar propiedades que actualmente están abandonadas, deterioradas o subutilizadas. De esta manera podrían transformarse en nuevas oportunidades para vivienda, inversión, empleo y desarrollo. Al mismo tiempo, recuperar estos espacios permitirá contribuir a mejorar la seguridad y calidad de vida de los barrios donde se encuentran.
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2: En pleno desarrollo se encuentra el proyecto Estudio de Cohorte de Epidemiología Gestacional, que es liderado por la académica investigadora de la Facultad de Ciencias de la Salud de la Universidad de Talca, María Elisa Quinteros Cáceres. La iniciativa analizará los efectos de las olas de calor, las bajas temperaturas y otras variables relacionadas a contaminación o emisiones en los recién nacidos talquinos. Se trata de un estudio sobre salud pública y epidemiología aprobado por el Consejo de la Facultad de Ciencias de la Salud de la Universidad de Talca.
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Hoy estamos de regreso. Siempre saludo a los que están de onomástico, no a los que están de cumpleaños. Así que felicidades a los que están de cumpleaños también. Un abrazo tremendo para todos los que están de cumpleaños feliz. Así que un abrazo tremendo para todos ellos también que están, por supuesto, saludando. Y a los que están de cumpleaños, a los que están festejando también, un abrazo tremendo en este día miércoles 2 de septiembre.

Estamos de regreso. ¿Qué dice el pronóstico meteorológico? Atención, ¿qué dice para este día? Con temperaturas igual, va a estar rico, va a estar soleado, dijo un amigo, o asoleado, ¿ya? Con temperaturas de los 19 grados para esta jornada, así que va a estar muy, muy agradable. Va a estar rico, ¿ya? Miércoles con cielos nublados, cubierto durante toda la jornada. El martes, el jueves, digo, con 5 con 18. Así va a estar la jornada, ¿ya? El viernes con 12 con 17. Así va a estar, ¿ya? Va a estar agradable.

Y así es, ya estamos de regreso. Oye, pueden seguir enviando sus mensajes, así lo quieren, ¿eh? +56 9 32 61 84 13. Estamos en directo en Mágica, por supuesto, en esta jornada de día. Sí, señor, día miércoles.

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Estamos en directo en Mágica, por supuesto. Más 569, ahí pueden escribir, ¿eh? Más 569-3261-8413. Ahí pueden ustedes enviar sus mensajes. Más 569-3261-8413. Ahí pueden escribir para saludar durante esta jornada. La tarde, la compañía mágica 89.5, llena de buena onda, de música, de entretención, a esta hora, junto a ustedes.

Ya, seguimos, chiquillos, en Mágica para este día miércoles, para todos quienes van a lo mejor rumbo al trabajo, van viajando en la Ruta 5 Sur. Saludos para ustedes también que viajan y están ahí en la sintonía nuestra. Un abrazo tremendo para ustedes también que están con nosotros a esta hora. Con poca fe, el Congreso sigue trabajando en el feriado del 17 de septiembre. Se los cuento luego.

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1: Bien, chiquillos, más 569-3261-8413. Saludos para Agustina Benavides. Un tremendo abrazo para ella también, que está en nuestra sintonía, que está ahí a través de nuestra señal online. Así que un abrazo tremendo, tremendo para todos ustedes también que nos siguen ahí y nos escuchan. Y obviamente están con nosotros en sintonía. Continuamos.

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1: 4:58 p.m.
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2: Autoridades dieron a conocer que en la región del Maule un número de 680 empresas han postulado 2.200 trabajadores al subsidio a la contratación, herramienta impulsada por el gobierno para fomentar el empleo y así darle una importante inyección a la economía nacional. El Maule se ha posicionado como la segunda región con más postulaciones después de la metropolitana. Fue así como destacaron este hecho significativo para la búsqueda de nuevos trabajos.
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2: Con la preparación de un arrollado se lanzó una nueva versión de la fiesta del chancho en curtiduría que se llevará a cabo este sábado 5 de septiembre en la escuela del sector. Con la presencia del gobernador del Maule, Pedro Pablo Álvarez Salamanca, se efectuó este lanzamiento. También estaba el alcalde de Pencahue, José Miguel Tobar, y Berta Roja, quien es presidenta del grupo de turismo Evencur, agrupación organizadora en compañía de vecinos del sector, concejales y consejeros regionales. La máxima autoridad regional señaló: estamos muy contentos de poder acompañar a la gente del sector de curtiduría de Pencahue, una zona típica, huasa, donde pasa nuestro ramal Talca Constitución, y darle un poquito más de valor a esta celebración tan importante como es la fiesta del chancho, en la cual se juntan distintos artistas, folclor, comidas típicas, en fin, lo manifestó la primera autoridad regional.
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Hoy estamos de regreso. ¿Por qué con poca fe, muy pocos días faltan ya o le apuraron la máquina? Estaba bueno para el 17 apurar este feriado y así tener la posibilidad de tener un día más de holgorio, dijo la Comisión del Gobierno Interior de la Cámara de Diputados y Diputadas. Se aprobó este martes en general por 9 votos a favor y 4 en contra un proyecto de ley presentado por parlamentarios de izquierda de declarar feriado nacional el jueves 17 de septiembre. Ahí está. Ahora, a saber qué es lo que pasa, porque la moción busca extender las celebraciones de fiestas patrias, dado que los feriados irrenunciables 18 y 19 de septiembre corresponden este año a un viernes y sábado. Sin embargo, los estrechos plazos hacen que hasta quienes están de acuerdo admitan pocas opciones de éxito. Ya. Bueno, es que este fin es fin de semana, entonces como es fin de semana, se hace como mucho más cortito esta jornada. Bien, estamos en vivo, en Mágica.

Estamos en vivo, en Mágica, por supuesto, a través del más 56 9 32 61 84 13. Lionel Richie permanece hospitalizado en la UCI por problemas cardíacos. ¡Wow! Lionel Richie, qué tremendo, tremendo artista, por favor. Se encuentra hospitalizado, ¿eh? Lionel Richie. Oh. Bueno, oye, me decían que hoy en la mañana, a eso de las 9 de la mañana, estuvo una manifestación ahí en la escuela Juan Luis Sanfuentes. ¿Quién estaba ahí con los profes? No sé lo que estaban solicitando, ¿eh? Pero eran las afueras del colegio, ¿ya? Y obviamente, no sé por qué es lo que es, sería una situación que de buena fuente.

Oye, recuerden que luego a las 7 de la tarde viene mi buen amigo César Hernández, que va a estar con ustedes ahí entretenido, que va a estar con toda la pachorra, con toda la buena onda de noticias, de informaciones. Así que no se lo pierdan ahí, quédense en nuestra sintonía, luego cuando terminemos nosotros a las 7 de la tarde tiene que quedarse ahí pegadito con nosotros porque viene mi buen amigo César Hernández aquí en Mágica, así que no se lo pueden perder. Estamos en directo en Mágica.

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1: 5:30 p.m.
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8: El huaso chileno. El huaso es la figura clásica de la tradición chilena, así como lo es el gaucho para Argentina, el llanero para Venezuela o el charro para México. Esta imagen, representada por el hombre a caballo, provino del jinete andaluz que se trasladó a América con el proceso de conquista y colonia. En vista de su incorporación al continente, de acuerdo a los distintos espacios geográficos, obtuvo matices particulares que conformaron la imagen señera de los correspondientes territorios nacionales. En 1918 se definía al huaso como campesino mal vestido, enrevesado para hablar, pero alegre y picaresco. Esta imagen, que denotaba un personaje rural y por lo tanto inculto, que no estaba al corriente de los usos y formas convencionales, identificaba también a un personaje saludable, espontáneo, de sano sentimiento. Con el tiempo la imagen del huaso se idealizó. Más que una figura ingenua e inocente, se identificó con el campesino montado y por ende poderoso. Se le atribuyó así la gallardía representativa de la exaltación nacional.
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Seguimos en Mágica, por supuesto, a través de nuestro dial 89.5, lleno de magia, lleno de sabor, lleno de buena onda. Así que saludos. A 30 años del asesinato de Tupac Shakur, declaran culpable a Duane Keefe. Oh, yo lo había visto en una revista esto. Y ahora, más encima, sale culpable. Wow. Qué lata. Godzilla Minus Zero anota un hito para Japón antes de su estreno. George Michael renace en la gran pantalla con inédito concierto. Qué bueno, se los cuento en un ratito. Estamos en directo en Mágica. Estamos en directo en Mágica, por supuesto. Más 56 9 32 61 84 13. ¿Ya? Estamos a esta hora disfrutando ahí de la música. Oye, The Fab Tour rescata el show de 1998 en Palacis, en París. Se los cuento en un instante, de George Michael.

Oye, George Michael vuelve a los escenarios, vuelve a el cantante británico George Michael, fallecido a los 53 años, 25 de diciembre de 2016, renace en la gran pantalla con su legendaria gira de la era FAD. La distribuidora Andes Film confirmó el estreno en salas chilenas de George Michael The Fat Tour del concierto cinematográfico que rescata el show hasta ahora inédito, su presentación de 1998 en el Palace Paris Bercy. ¿Ya? Bien, ¿eh? Bien por esta vida, igual que los conciertos que le hacen a Michael Jackson y toda esa onda. Me gusta, es maravilloso. Estamos en directo en Mágica.

Continuamos en Mágica, por supuesto, a esta hora a través de el +56 9 32 61 84 13 para todos los que están reunidos con nosotros y están a esta hora en la sintonía. Ahí pueden enviar mensajes a +56 9 32 61 84 13. Luego les cuento más informaciones.

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1: 6:01.
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2: Se reunieron instituciones representadas por autoridades regionales que conformaron el Comité de Seguridad que contempló el plan coordinado con el que los organismos enfrentarán estratégicamente las problemáticas surgidas a raíz de las celebraciones de fiestas patrias. Entre las principales informaciones compartidas con la prensa por la general de Carabineros Morín Espinosa, hizo oficial que el despliegue de uniformados en las fondas será hasta la 1:00 a.m. y luego, tras el cierre de las fondas, activarán protocolos de patrullaje a través de la ciudad.
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2: Este viernes 4 de septiembre se invita a disfrutar de una gran jornada dedicada al talento, esfuerzo y emprendimiento de las mujeres jefas de hogar. Esto es en la Plaza de San Clemente, en horario de 9:00 a 19:00. Allí va a encontrar locales, talleres, artesanía, plantas, repostería, gran rifa, artistas invitados y están gubernamentales, además de muchas sorpresas preparadas para toda la comunidad. Una iniciativa del programa Mujeres Jefas de Hogar junto a la Dirección de Desarrollo Comunitario de la Municipalidad de San Clemente, que busca generar espacios para visibilizar y fortalecer los emprendimientos y talentos de nuestras vecinas, manifestaron.
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Estamos en vivo, en Mágica, por supuesto, a través de el +56 9 32 61 84 13, ¿ya? Así que saludos ahí para todos quienes están con nosotros, quienes siguen en la sintonía, quienes están en el hospital regional. Un abrazo tremendo ahí para todos quienes están en el hospital regional, quienes están trabajando. ¿Saben en qué? Yo voy a dar un saludo tremendo a la gente de los taxis, ¿ya? Mucha gente de los taxis que tiene ese taxi antiguo, el taxi, el techito, el negro amarillo, ¿ya? Ese taxi, el clásico, ¿ya? Así que saludos para ellos también, que están ahí en la sintonía, que se estacionan en la Plaza de Armas, en diferentes lugares. Ahí un abrazo tremendo para todos ustedes desde los estudios de Mágica en el 89.5.

Hoy estamos de regreso. Me recuerda ahí cuando estamos en las mañanas con mi buen amigo Ricardo Fernández, en pauta. Esta mañana tenía una pega, esta semana una pega tremenda ahí, Ricardo, por eso no pude estar muy presente ahí, pero lo pasamos muy bien ahí con las informaciones, con las noticias reporteadas por nosotros. De verdad que es una instancia ahí con bastante información, con mucho detalle de las noticias, por eso que les invitamos ahí a siempre a sintonizar en pauta de Radio Mágica ahí en el 89.5. Estamos en directo, no paramos hasta las 7 de la tarde.

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1: 6:29 p.m.
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En Chiquillos, más 569-3261-8413 para todos los que están ahí en vivo con nosotros, que van enviando sus canciones, que van enviando sin duda todo lo que tiene que ver con sus pedidos de temas. Háganlo, chiquillos, no hay ningún problema para que ustedes puedan participar con nosotros y puedan ir disfrutando de esta tarde aquí en Mágica. Lo que hacemos nosotros es compartir con música y pasarlo bien. Eso es lo que hacemos. Así que ustedes comuníquense con nosotros.

Bien, oye, saludo para Curepto. Bien, saludo para toda la gente de Curepto, ahí lindo Curepto, así que un abrazo tremendo para la gente de Curepto que está ahí en la sintonía, para todos quienes van cerquita del sector de Curepto a trabajar en la tierra, en el campo, un abrazo tremendo para todos ustedes. Estamos en vivo, en Mágica

Estamos de regreso. Ya está por acá nuestro buen amigo César Hernández, ya llegó. Así que se prepara para asumir toda la buena onda ahí de hora 19. Así que un abrazo. Rangel, reitero, juega este viernes, ¿ya? Aquí en el Estadio Fiscal de Talca. Así que ojo ahí para mi buen amigo ahí César Hernández, que va a estar preguntándole a la gente cuándo juega Ranguerito de Talca. Un abrazo para todos ustedes, cuídense mucho, nos encontramos mañana a las 3:30 de la tarde. Juan Carlos Cortés Barriga, que les habla, JP Benito, les dice hasta mañana. Chao, que estén bien.

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1: 7:00 p.m. en punto.
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Muy buenas tardes, saludos cordiales desde Radio Mágica. Estamos iniciando una nueva edición de la hora 19 de este día miércoles 2 de septiembre del año 2026. Hoy es el día de San Moisés. Saludamos a Moisés en el día de su onomástico, como también a quienes hoy 2 de septiembre están celebrando el día de su cumpleaños o un hecho importante en su vida. Esperamos que tenga un buen descanso. Le doy la bienvenida en nombre de Aliagro, mucho más que una farmacia veterinaria. También saludo a Juan Carlos Cortés Barría, que hoy tendrá a cargo la sincronización y la selección musical del programa. Gracias, Juan Carlos. Vamos a la música, ya vienen las noticias, los comentarios, aquí a la hora 19.

Fíjese que uno de cada tres solteros en Japón no quiere casarse. Falta de ingresos y menos tiempo para pasatiempos entre las razones que dan. El tema preocupa a las autoridades niponas debido a las bajas tasas de natalidad que se registran desde hace varios años. Otra de las razones esgrimidas por los solteros japoneses para no casarse es que no hay nadie con quien les gustaría hacerlo. Muy exigentes los niños. Uno de cada tres solteros de entre 15 y 39 años en Japón no quiere casarse, según un sondeo gubernamental publicado el lunes pasado, en medio de la preocupación en el archipiélago por las bajas tasas de natalidad. De acuerdo con la encuesta, la primera de este tipo realizada por la Agencia de la Infancia y la Familia japonesa, el 35,1% de los sondeados solteros aseguran no tener ninguna intención de casarse, mientras que el 37,5% dijeron que les gustaría casarse algún día. El sondeo se realizó a unos 100.000 hombres y mujeres en Japón. 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
1: Un grupo transversal de alcaldes visitó este miércoles a Christopher White, el jefe comunal de San Bernardo. Lo hicieron en la casa de resguardo, en la que está hoy quien fue víctima de un plan que buscaba asesinarlo. Hasta el lugar arribaron ediles, tanto de la oposición, afines a White, como también otros del oficialismo. El primero en llegar fue el Independencia, Agustín Iglesias, independiente de la UDI. No es solo una amenaza a un alcalde, dijo, es una amenaza al Estado completo que se pone a prueba de qué capacidad tiene para proteger a sus autoridades, entre ellos un alcalde, pero puede ser otra o en otro momento. Agregó que se echa de menos acá el presidente, la llamada del presidente, se echa de menos acá al ministro Arrau para que sienta el apoyo y haga una señal clara de que el gobierno está con los alcaldes. De derecha también asistieron Miguel Araya de la UDI de Buin, Rodrigo Contreras de la UDI de Paine y Hortensia Mora de la UNI de Calera de Tango. Mientras que de la oposición estuvieron Claudio Castro de Renca, Karina Delfino de Quinta Normal, Claudia Pizarro de La Pintana, Javiera Reyes de Lo Espejo y Manuel Zúñiga de El Bosque. Lamentable la situación detectada, y felizmente se detectó a tiempo, este plan para asesinar al alcalde de San Bernardo en una de las actividades oficiales de celebración del mes de la patria. 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

Hoy se cumplen 15 años de la tragedia de Juan Fernández. La tarde del viernes 2 de septiembre, un avión Casa 212 de la Fuerza Aérea de Chile, con 21 personas a bordo, se precipitó a las aguas del canal que separa las islas Robinson Crusoe y Santa Clara. Entre los pasajeros iba el animador de televisión Felipe Camiroaga, un equipo de TVN, personal del Consejo Nacional de la Cultura y las Artes, integrantes del desafío Levantemos Chile y personal de la FACH. Un recuerdo con admiración al halcón de Chicureo, Felipe Camiroaga, quien, aparte de ser un gran comunicador y animador, se caracterizaba por ser una persona de gran corazón que ayudaba a mucha gente de manera anónima. Un recuerdo al cielo, a Felipe Camiroaga. 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
1: 7:31 p.m.
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5: El siguiente es el pronóstico del tiempo para mañana jueves 3 de septiembre. Curicó, Romeral y Molina tendrá una temperatura mínima de 6 grados, una máxima de 17 con nubosidad parcial. Misma situación tendremos aquí en Talca, en Linares, San Javier y Parral, con una máxima de 18 grados, nublado. Cauquienes, 6 la mínima, 18 la máxima, parcial nublado. El litoral, Constitución, Peyúgue y Loca Chanco, tendrá una máxima de 17 grados, con nubosidad parcial. Chillán, 5 grados la mínima, 15 la máxima, nublado. Concepción, 8 la mínima, 13 la máxima, parcial nublado. Rancagua, Rengo, San Fernando, la sexta región, 7 grados la temperatura mínima, 19 la máxima, nubosidad parcial. Santiago, nuestra capital, tendrá una máxima de 20 grados con nubosidad parcial. Ese es el pronóstico para mañana jueves.

0: 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Conduce César Hernández Bustamante.
1: Javier Correa lanza una fuerte crítica tras ser castigado por el Tribunal de Disciplina y Arturo Vidal le pega un palo a la U. Ambos jugadores de Colo-Colo se expresaron a través de YouTube. Javier Correa, goleador de Colo-Colo, recibió un golpe ayer martes. El Tribunal de Disciplina le dio 2 fechas de castigo por el polémico gesto que hizo mientras festejaba la victoria en el Clásico contra la U. El argentino, luego de hacer sus descargos en el tribunal, fue hasta la casa de Arturo Vidal para participar en un programa de streaming. «Recién sancionadito», dijo. «Es un chiste, mejor quédate en la casa tomando mate y que te den la sanción. Tendríamos que averiguar de qué hinchas son los que dan el veredicto. Para mí debería ser en vivo para que la gente vea sus reacciones y sus caras, porque ahí estás regalado, no te contestan y no te dicen nada. Yo siento que es muy parcial», declaró el goleador de Colo-Colo. «Capaz que por decir esto te perjudica, pero no estoy diciendo nombres ni nada, pero siento que es un castiguemos porque es Colo-Colo», agregó. El goleador además explicó que el gesto que hizo no era para la gente de la U, sino que se dirigió a las personas que trabajan en el área audiovisual de Colo-Colo. Los dardos de Vidal, capitán del Cacique, se sumó a las palabras de su compañero y criticó el actuar de la U. «Cuando hemos perdido clásicos en el Monumental, nos vamos calladitos, como hombrecitos, pero nunca hemos buscado detalles ni cómo celebran», expresó. Durante la transmisión, el ex Juventus también dijo: «¿Tanto nos van a querer bajar? ¿Tanto odio? ¿No les gusta ver a Colo-Colo bien? Aunque nos castiguen, igual vamos a ser campeones», dijo Vidal. En Mágica, La Hora 19.
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Ya es oficial. Vuelve el cañonazo de las 12 en el Cerro Santa Lucía de Santiago. El disparo sin proyectil volverá a marcar el mediodía en la capital tras su suspensión en 2019. Se trata de una tradición que reimpulsó el municipio liderado por Mario Desbordes y que consiste en el disparo sin proyectil del cañón para marcar el mediodía. Hoy miércoles se realizó la demostración del funcionamiento del histórico cañón y la presentación de las acciones realizadas para recuperar esta tradición, resguardando las condiciones técnicas y de seguridad necesarias por parte del mantenimiento de sistema de armas de fábricas y maestranzas del ejército FAMAE. De momento, no se ha informado la fecha del retorno oficial de la tradición, pero desde el municipio aseguran que será muy pronto. 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
2: También fue buscado en nuestro país. Finalmente capturan en Bolivia al líder de la banda criminal peruana Los Pulpos. Johnson Smith Cruz Torres era buscado por los delitos de robo agravado con subsecuente muerte, homicidio calificado, sicariato, organización criminal y secuestro agravado. ¿Qué le parece? El gobierno de Perú anunció la captura en Bolivia de Johnson Smith Cruz Torres, apodado John Pulpo, y considerado el líder de la banda criminal Los Pulpos, a la que se le atribuye el secuestro de un empresario y la matanza de sus cuatro acompañantes el pasado domingo en la ciudad de Trujillo. John Pulpo era parte de los delincuentes más buscados por Perú, por el que se ofrecía una recompensa de 500.000 soles, unos 148.000 dólares, para quien diera información que facilitara su captura al manejar las operaciones de esta organización criminal desde la clandestinidad. Finalmente, a este delincuente lo detuvieron cuando intentaba ingresar a nuestro país. 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

Llegamos al final de otra edición de La Hora 19 en Mágica. Le deseo que tenga un buen descanso y le invito para mañana a otra edición de La Hora 19. Siempre en la compañía vuestra, que nos escucha desde algún lugar de la región del Maule o del país. 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La sincronización y selección musical estuvo a cargo de Juan Carlos Cortés Barría. Gracias por la sintonía. Hasta mañana, si Dios quiere.